conciertos. Estuvo coordinando recientemente el Festival de Música Contemporánea de la Universidad de Chile. Él además es miembro de número de la Academia Chilena de Bellas Artes y tiene otro conjunto, la Orquesta de Cámara de la Universidad O'Higgins, que nació en el año 2023 como un conjunto de cámara. Asimismo, tiene una producción de obras propias muy grande, muy distintos formatos, que ha sido interpretada por distintos ensambles, solistas y orquestas en Chile y en el mundo. Contemporánea de la Universidad de Chile, él además es miembro de número de la Academia Chilena de Bellas

0: El público que no tenía mucho acceso, digamos, a una programación constante en Rancagua, puede ir conociendo estas grandes obras del repertorio y ha tenido temporadas a tablero vuelto, ha sido bastante exitoso eso. También desarrolló una ópera de cámara hace muy poco tiempo en el Teatro Municipal por un encargo, La Abeja
1: El fuego.
0: de Fuego, sobre una escritora chilena, ¿no? Ya estaba escrita y usted tuvo que trabajar en la música. Y vamos a hablar sobre todas estas temáticas y sus ocupaciones actuales. Primero, recuerdo que usted estaba trabajando, usted ya hizo, usted grabó, ¿cuántas? Más de 70 obras de Franz Liszt, ¿no? Ha también grabado muchas partituras chilenas, sacó una colección de discos con la Academia Chilena de Bellas Artes sobre la música compuesta para piano hace bastante tiempo. También hizo la integral de las sonatas de Ludwig van Beethoven y está trabajando en grabar la integral para piano de Johann Sebastian Bach. ¿Cómo va ese trabajo?
1: Puntual de Bach, bueno, hay varios que siguen hacia adelante. Uno es la música chilena, que voy grabando de tiempo en tiempo y van
0: Sí,
1: saliendo volúmenes. Hasta el momento creo que han salido 7 volúmenes a
0: bastante.
1: través del canal de YouTube de la Academia Bellas Artes. Y a eso se le suma, como tú bien dices, el proyecto Bach, que mi idea es grabar la obra completa para chémbalo, pero toca en piano, obviamente. Yo no soy chémbalista. ¿Y ese proyecto cómo va? Bueno, es un proceso bastante lento, ya por lo menos hay 6 volúmenes que ya están publicados, siempre bajo en el canal de YouTube de la Academia Chilena de Bellas Artes, y tengo ya 3 grabados, pero están en proceso de edición, es un trabajo lento, así que con eso completaría ya 9 volúmenes, pero yo saqué el cálculo, estamos hablando de cerca de 22 volúmenes, así que crea que tiene para largo, como se dice, yo creo que
0: Sí.
1: son varios años más, sí. Y hay que encontrar los tiempos también para hacer el proceso de grabación, que no siempre lo hay, ¿no? Porque son tantas cosas que van pasando.
0: En paralelo, ahora, Johann Sebastian Bach tiene un significado importante para muchos compositores vivos, ¿no? También para muchos compositores del siglo XX lo tuvo. Una suerte, tal vez, de redescubrimiento que hubo de este compositor que iluminó gran parte de la creación más contemporánea. ¿Cuál es su relación con Bach? ¿Usted siente que existe una relación especial de los compositores contemporáneos con este compositor?
1: En mi caso personal, yo no sé si en todos, ¿no? Pero sí yo diría que cuando uno, todos los que han estudiado composición, ¿no es cierto?, en una institución donde, digamos, están bajo una malla curricular, en cualquier parte del planeta, ¿no? Existe la así llamada armonía y o contrapunto,
0: Sí.
1: y ahí inevitablemente todo el mundo estudia el contrapunto y es focalizado prioritariamente en la figura de Bach. Porque entendemos a Bach como la cúspide de lo que es esta forma del contrapunto, ¿no? Entonces, todos los compositores y pianistas, yo también estudié piano, ¿no?
0: Sí.
1: Pasamos por Bach. Nos guste o no, pasamos por Bach, ya sea en el estudio, el análisis también, la asignatura de análisis, analizar fuga, etc. Y en la experiencia, como decía, de la asignatura de contrapunto, que ya en los últimos fases de ese estudio uno aborda lo que es una fuga de Bach, pasar por esa experiencia y normalmente, como decía, el modelo es Bach. Así que todos los compositores y pianistas tienen esa cercanía con Bach. Bueno, y más allá de eso, los que quizás no tienen esa instancia de estudiarlo ya de una forma más teórica, sino simplemente el placer de oírlo, también yo creo que es un compositor importante para los melómanos, ¿no? Porque el universo de Bach es fascinante. No podemos decir que no hay ninguna obra de Bach que esté, oye, que está mal hecha, ¿no? O que está mal compuesta, ¿no? Todas
0: O esta no salió tan
1: de
0: bien.
1: cara, siempre una constante imaginación y una riqueza y una productividad fantástica. Y todo funciona como un engranaje, pero maravilloso. Por supuesto, encontramos en Bach obras que son ya de un nivel, digamos, intelectualmente hablando, superior, como el arte y la fuga, por ejemplo. Donde con un mismo tema, por ejemplo, él hace lo que quiera, o también la ofrenda musical, ¿no? De
0: Sí.
1: una capacidad inventiva, que el tema no es de él, ¿no? El tema es de Federico el Grande, que lo pone a prueba para que él improvise. Está documentado que efectivamente improvisó una fuga, y lo hizo el Federico. La anécdota dice que los hizo probar todos los pianofortes que estaban recién partiendo, pero eso a Bach no le llamó la atención. Y cuando Bach volvió a Leipzig, lo que más le fascinó fue el tema del
0: Sí.
1: rey, ¿no? Que es casi dodecafónico. tiene 11 notas, ¿no? De las 12 cromáticas que existen, 12. Y con eso se hace lo que quiera, hace Richard Carey, hace unos canos.

0: Conan. Así que realmente un personaje que es digno de estudiar, porque uno aprende hasta el día de hoy. Es un pozo sin fondo.
1: Muy nutritivo además. Escuchemos la primera selección musical, que corresponde justamente a usted interpretando en piano una partita de Johann Sebastian Bach. ¿Qué escucharemos?
0: Sí, escucharemos, bueno, es uno de los volúmenes que decía, que yo llevo 6 que están publicados, y obedece al volumen de las 6 partitas que están publicadas. Y de estas vamos a escuchar un extracto, que es la última pieza de la partita número 2, que está en do menor.
1: Escuchemos.

0: Acabamos de escuchar una breve selección de un registro de nuestro invitado del día de hoy en el programa Artefacto, Andrés Mopoan, al piano, en una partita de Johann Sebastian Bach, la número 2. Andrés Mopoan es un brillante pianista, ha sido muy reconocido de diversas maneras como compositor, es un formador de nuevas generaciones, tanto en la Facultad de Artes de la Universidad de Chile, donde enseña justamente composición, como en la Escuela Superior de Música de Leipzig. Él comparte la enseñanza entre Chile y Europa y viaja permanentemente en ello. Quiero preguntarle por la dirección, porque me parece que la dirección a usted le da un acercamiento distinto también a la composición, también al trabajo con otras partituras, ¿no? ¿Enriquece de alguna manera su trabajo como compositor la dirección porque la música la vive en el cuerpo de una forma diferente?
1: Bueno, yo estudié piano y composición. Entonces, creo la experiencia que yo tengo como pianista, lo que significa hacer música donde está tu cuerpo involucrado, sí. No solo mirando notas en un papel, ¿no?, sino el hacer música. Y el estudio de la composición me pone también como en la otra vereda de lo que es la interpretación. Una cosa es ejecutar un instrumento y otra cosa es estudiar composición, donde tienes otra visión el momento de enfrentarte a una partitura, desde el punto de vista armónico, de la estructura, y todo eso enriquecido por asignaturas que las encuentras de una forma bastante intensa en el estudio de composición, como la armonía estilística, como el contrapunto, como especialmente el análisis. Entonces, todas esas asignaturas, la instrumentación, la orquestación, todas esas asignaturas te van enriqueciendo y que te van aportando en tu propio quehacer compositivo, pero te dan también una visión de cómo tú enfrentarte desde el punto de vista de la interpretación a una partitura, del porqué de las cosas.
0: Yeah.
1: ¿Bajo qué criterio hago esto y no esto otro? Entonces, creo yo, en la experiencia personal, obviamente, ¿no?, que teniendo el estudio de la composición se complementa todo muy bien porque te enriquece las posibilidades y las capacidades de mayor autonomía y, por lo tanto, poder tomar decisiones bajo varios criterios. ¿Ya? ¿Me explico?
0: Sí.
1: Es cierto que ahora, en el último tiempo, producto de este conjunto de cámara que nació en el 2023 y ya sobre todo este año, ya como orquesta de cámara, que está bajo el alero del Ministerio de las Culturas, las Artes y el Patrimonio, sí, ya es una temporada más exigente porque son dos programas mensuales. ¿Ya? Si bien es cierto, yo no dirijo en todos porque también hay directores invitados y también hay instancias de música de cámara, ¿no? Y entonces, como también se mencionó acá, yo hago las adaptaciones de algunas obras sinfónicas. Entonces, todos los conocimientos que yo he obtenido a través de los dos estudios, tanto la interpretación como la composición, me generan a mí la posibilidad de hacer las adaptaciones, de enfrentarme a las partituras y el momento de dirigir, tratar de tener algunos criterios y visiones que van más allá simplemente de las notas y no solo estar batiendo, sino el porqué de las cosas. Así es que, bueno, tu pregunta iba si esto de la dirección me acerca hacia la
0: composición. Otra mirada, le daba un volumen diferente.
1: Claro, también puede ser al revés, ¿no? O sea, que la composición me ha acercado a la dirección. Ahí como que todo se nutre.
0: Sí.
1: Y además, claro,
0: sí,
1: que es un trabajo que uno lo va alimentando también con el aprendizaje del quehacer mismo y sobre todo el contacto con los músicos, con los intérpretes, ¿no?, que también vas aprendiendo de ellos. Ellos también te dan dando consejos, tú tienes que aprender a escucharlo, obviamente. Sí, tú lo puedes hacer de una forma, algún gesto, y ellos te pueden decir, sí, podría hacer esto acá. También tienes que estar abierto a eso, ¿no? Así que en el último tiempo ha sido un aprendizaje también para mí muy rico, ¿no? Esto de la dirección, que es un universo, es muy complejo. Dirigir realmente es bastante complejo. Así que, bueno, pero creo que estoy muy contento con esta oportunidad que se me ha dado, ¿no? Creo que, se lo he dicho también a mis músicos, creo que me he sacado de la lotería con ellos, porque son además muy buenos músicos, los de la orquesta de cámara.
0: Claro, además que es un proyecto tan exitoso porque en tan corta vida logró entrar a la glosa del ministerio por su eficiencia, no por lo bien que se estaba desarrollando, por el público que iba y por la programación.
1: Sí.
0: Porque se podría hacer una programación menos atrevida, pensando que es público que no tenía programación disponible prácticamente, pero hicieron una programación atrevida que más premiada resultó finalmente. Ahora, usted entró a la música por el piano. ¿Cómo son sus inicios en la música? ¿Había un entorno familiar donde se cultivaba la música?
1: No había un entorno familiar, fue una cosa absolutamente fortuita. Yo cada vez cuando era niño, cuando veía el instrumento, el piano, ya sea, ¿no?, que iba a una casa y había un piano, o cualquier momento había un piano, se producía como un magnetismo, ¿no? Pero yo no comenté nunca nada, ¿no? Yo me acuerdo perfectamente, con 5 años vi este mueble, no sé de dónde habrá salido ese magnetismo, y era un deseo incontrolado de abrir ese piano y hacerlo sonar. No me atrevía, yo con 5 años, no miraba nomás, y un deseo muy grande de hacer. ¿De dónde salió ese deseo? No tengo idea. Y así cada vez que iba pasando, ¿no? Con 10 años, 12, y con 12 años, mi abuela, que vivía con nosotros en esa época, salió de la casa a comprar, ¿no es cierto? Y en el trayecto se encontró con un vecino. Imagínate, se encuentra con un vecino y ese vecino le dice que se cambia de casa y que necesita urgente vender el piano. Y se cambia en 2 días. Y mi abuela, pensando en mí, le pregunta, bueno, ¿y en cuánto lo vende? Bueno, y ahí lo compró y llegó el piano sorpresivamente para mí. Ese mueble que siempre me había traído. Y ahí empecé con clases particulares y después ya seriamente con 14 años, algo tarde, ¿no? Con 14 años entré al Conservatorio de la Católica, esto en Valparaíso, con Fernando Cortés. Y ahí, sin darme cuenta, me fui, digamos, involucrando con este universo musical. A medida que pasaban los años, seguía ampliando la técnica, el conocimiento, el gusto por la música. Y finalmente, saliendo del colegio, entré a la Universidad de Chile, siempre con Fernando Cortés, el mundo del piano. Así se dio, gracias a ese encuentro fortuito entre mi abuela y el vecino.
0: Es impresionante que usted no comenzó tan joven entonces a estudiar piano, no. Y ha logrado ser un gran virtuoso. ¿No es tan habitual?
1: Bueno, no sé si gran virtuoso, ¿no? Porque el piano viene y va, ¿no? Porque son tantas cosas que uno tiene que hacer. Sí, bueno, reconozco, yo no estoy dedicado 100% al piano. No tengo esa posibilidad de estar 8 horas diarias tocando piano, ¿no? Pero ahí está.
0: Escuchemos la segunda selección musical que corresponde en esta oportunidad a una obra que usted compuso, una selección, y es una obra que incluye un piano, pero no solo un piano. ¿Qué nos puede decir de esta obra?
1: Bueno, esta obra es el primer concierto para piano, el número 1, ya tiene número. En el momento en que lo hice no tenía número, bueno, era el 1, pero tú no sabes si vas a seguir componiendo, ¿no? Pero ahora sí lo podemos decir con propiedad que es el 1. Y ese concierto tiene una historia muy larga que se remonta al siglo pasado, a los años 90, fíjate, como no sé, el 95, 96, con conversaciones. Yo soy bien amigo de Alfredo Oper, ¿no?
0: Sí.
1: Entonces,
0: ¿coincidieron estudiando?
1: No, cuando yo llegué a la Facultad de Artes, él es mayor que yo casi por 3 años, ¿no?
0: Ya.
1: Entonces yo sé que él salió del colegio y se fue inmediatamente a Alemania.
0: Ya.
1: Y, o sea, él se fue con 17 o 18 años. O sea, cuando yo llegué a la facultad, ya llevaba 2 o 3 años él en Alemania.
0: Perfecto.
1: Y nos conocimos en los conciertos, empezamos a salir a comer, y bueno, nos hicimos un reamigo. Entonces, en esas conversaciones, él me propuso que le hiciera un concierto para piano, cosa que se veía atractivo, ¿no? Pero bueno, siempre pasaba algo, y el 99 hice un movimiento. Un movimiento que pensé que iba a ser el primer movimiento, finalmente terminó siendo el cuarto movimiento, ¿ya? Pero después pasaron muchos años, pasaron más de 10 años, y ahí estaba el concierto para piano, el concierto para piano, y por ahí por el 2011, imagínate, 2012 me postulé al Fondo de la Música, solo para generar un autoencargo, ¿ya? En una modalidad que era creación, pero no era puesta en escena. En esa época había eso, creación de una obra.
0: Sí.
1: Me postulé a eso, resultó, y ya tenía como ese compromiso, esa pistola ahí en la nuca, si tú quieres, ya hay que cumplir un plazo y hay que terminar este concierto. Y así fue. Hice 2 movimientos más, entonces ahí completé ese concierto. Pero al año siguiente hice un cuarto movimiento, que terminó siendo el segundo movimiento.
0: Sí.
1: ¿Ya? Y eso, hasta ahora, de 4 movimientos, efectivamente por fin dio la luz el 2015, dentro de la temporada de la Sinfónica Nacional de Chile, ¿no? y ahí estaba como solista entonces Alfredo Per. Y ahí se estrenó, se grabó, formada parte de un proyecto del Fondo de la Música, estamos hablando del 2015, con otro concierto con obras mías que se hizo en el GAM, y ahí entonces se fusionó el concierto más lo que se hizo en el GAM, y ahí salió un CD. Y eso fue el 2015. Y eso vamos a escuchar ahora un extracto, porque la obra salió bien contundente en términos pianísticos, creo que musicales también, y de duración, 38 minutos, ¿qué te parece? 38 minutos de duración. Y vamos a escuchar entonces un extracto de unos minutitos del tercer movimiento.
0: Escuchemos.

0: Acabamos de escuchar un extracto del tercer movimiento del primer concierto para piano y orquesta de Andrés Mopuán, nuestro invitado el día de hoy en el programa Artefacto, una obra que dedicó a Alfredo Perl y quien la interpretaba junto con la Orquesta Sinfónica Nacional de Chile, ¿no?
1: Con Matías Wammer como director.
0: Era exacto, exacto.
1: Un suizo.
0: Sí, la buena noticia es que el segundo concierto para piano suyo ya tiene fecha y además hay un tercer concierto en proceso. Cuéntenos cómo va eso.
1: A ver, efectivamente, el segundo concierto se estrena ahora el 9 y el 10 de octubre con Luis Alberto da Torre, gran pianista nacional, y con la Sinfónica dentro de la temporada del SEAC, y con Max Valdés como director. Y esto fue, digamos, a petición de Max Valdés, que siempre me decía que tenía en mente hacer una obra mía, ¿no? Entonces yo le di varias posibilidades, entre este segundo concierto para piano. Uh-huh. Y se va a hacer entonces el 9 y el 10. Y hay un tercer concierto que está a mitad de camino. Tengo un movimiento escrito que yo le llamo un movimiento perpetuo, que no para nunca, taca, taca, taca, taca, entre el piano y la orquesta. 6 minutos de música más o menos. Hay que completarlo, sí. Y eso ya tiene fecha. La fecha exacta no la recuerdo, pero sí sé que es el mes de agosto del próximo año.
0: Ya. Yeah.
1: Con la Orquesta de Cámara de Chile. Así es que tengo que seguir entonces buscando inspiración para completar este concierto para piano.
0: Y
1: ahí lo voy a tocar yo.
0: Eso.
1: Ahí voy a tocar yo.
0: Genial.
1: Así que lo estoy haciendo a mi medida.
0: Genial, genial. Ahora, en cuanto a la composición, ¿cómo siente usted que ha sido su camino? ¿Cómo se ve como compositor? ¿No lamenta haber sacrificado un poco del trabajo como compositor que podía haber desarrollado más cabalmente si no hubiera dedicado tanto tiempo a la docencia y al trabajo en gestión, a la propia dirección, al trabajo como pianista? Es una pregunta que le tuve que hacer a otra persona que hacía clases como usted también en la Universidad de Chile, Cirilo Dila, en los años 2000. Uh-huh. ¿Cuánto sentía que él podía haber sacrificado su trabajo como compositor, dado que usted también es un compositor bien influyente, muy apreciado?
1: Oh, gracias por eso. Es que bueno, uno con el tiempo va entendiendo que el ser músico son como varias vertientes, ¿no? Mm. Y claro, tú estudiaste piano, tienes como el cartón pianista titulado o compositor titulado, pero en la práctica, en lo que es la vida diaria, tú terminas haciendo muchas cosas, en mi caso, afortunadamente, todo vinculado con la música.
0: Sí.
1: ¿Ya? Que son cosas que has buscado o te han llegado y ahí tú las tienes, ¿no es cierto? Y te haces cargo de eso. Y también son cosas que son importantes y que se retroalimentan unas con otras, ¿no? O sea, yo creo que decir, oh, qué lástima, he sacrificado mi tiempo cuando yo debería estar solo componiendo. Claro, eso puede ser en un mundo idílico, pero la práctica no es así, ¿no? Mm. Tú terminas haciendo muchas cosas, ¿no? Todos los compositores prácticamente, bueno, sí. Si soy honesto, es muy difícil que un compositor te diga, yo vivo solo de los encargos, ¿no? Puede haber gente que tiene esa suerte, pero te aseguro que son contados con los dedos de una mano, y no en Chile.
0: Claro.
1: Creo que es así, ¿no? Siempre todos los compositores en este medio están postulando concursos, hacen clases. Y en mi caso, claro, he tenido la buena fortuna que hago clases nada menos que en la Universidad de Chile, en la Facultad de Artes. Y también eso es una linda experiencia y bello, ¿no? Trabajar con jóvenes, sobre todo cuando estos tienen interés. Y tú ves cómo van floreciendo y después salen de la universidad y se van afuera. Lo mismo que hice yo. Sí. Y les va bien y ganan concursos. Claro, entonces tú piensas ahí que vale la pena, ¿no? Eso es una cosa. Después está el piano. Si bien es cierto, no tengo mucho tiempo para dedicarme al piano. Pero está el tema de las grabaciones, que ahí encontré también como un canal del cual yo puedo canalizar, valga la redundancia, esto de lo que es el piano, las grabaciones. Y eso también me tiene muy contento, tener como proyecto en esa línea. Y el broche de oro, esto ahora de la temporada con la orquesta de cámara, que ahí como que se está desarrollando también una linda beta que siempre me ha interesado, ¿no? La dirección y haciendo las adaptaciones, y que todo se hace ya a buen nivel, Eso también son grandes satisfacciones que te hacen pensar, o sea, no te hace pensar, pucha, qué lástima que no estoy dedicado 100% a la composición. Este año igual han salido obras, han salido una, dos, han salido tres obras, ¿no?
0: Sí.
1: Que no es un mal número.
0: No, para nada.
1: O sea, con todo lo que tú estás haciendo me refiero, ¿no? Que si tú hubieras dedicado 100% a esto, que se acercaría un número bajo, ¿no? Pero no, bien.
0: No, porque además que las obras tienen que ir saliendo, pero también tienen que ir siendo interpretadas. Sí. En una escena tan pequeña como la chilena, tal vez no sería posible sacar adelante más obras. Claro. Me encantó su respuesta porque es bastante no solo realista, sino también agradecida de poder ejercitar una vida en la música. Recordemos que usted estudió entonces en la Universidad de Chile, en la Facultad de Arte, pero luego también siguió estudiando, hizo un doctorado en la Escuela Félix Mendelssohn, ¿no? En Leipzig.
1: Sí.
0: Y además de eso, siguió haciendo estudios en Lyon y París. ¿Cómo fue esta etapa de estar afuera y qué lo hizo decidir volver a Chile?
1: Ya. A ver, lo de Lyon, eso fue lo primero.
0: Ya.
1: Eso fue yo teniendo 20 años.
0: Ah.
1: Fue algo tan así sorpresivo para mí. Yo no busqué nada. Yo era becado en esa época de la Corporación Amigo al Teatro Municipal. Uh-huh. Y recuerdo que de la Embajada de Francia llegó una propuesta, que escogieran a dos becados, porque había una pasantía disponible de un año a una beca francesa. Bueno, me llaman a mí para darme esta buena noticia y había que partir a Francia como en 3 meses, ¿no? Y yo en ese momento era estudiante de piano. Fernando Cortés, que era mi profesor, no veía con mucho beneplácito esto, como que interrumpía el estudio, siempre era partidario, y yo creo que también como irse con un título en la mano, ¿no? Bueno, pero era una pasantía, eran 10 meses. Para un chico de 20 años es tentador, ¿no? Que te cae bandeja del cielo o algo. Así que me fui a Lyon. ¿Y qué pasó en Lyon? Ahí empecé a abrir mi universo y ahí se gatilló más. Yo componía antes, pero componía, digamos, como el pianista, ¿no? Tonal, imitando, viendo ahí los grandes maestros.
0: Más como ejercicio.
1: Sí, pero para mí era serio,
0: sí,
1: era
0: sí,
1: esa
0: sí,
1: necesidad,
0: sí,
1: ¿no?
0: Sí.
1: Pero se estaba desarrollando eso. Yo quería ya como empezar a estudiar composición, pero lo veía algo como medio lejano, estaba esto muy imbuido en lo que es el estudio del piano, ¿no? Pero me fui a Lyon y ahí me di cuenta que como que la composición, incluso en un momento pensé, en ese momento pensé que la composición era quizás más, digamos, importante que el piano. Y volví. Volví ya con el deseo de estudiar composición. Y estudié composición. Y entré entonces a la Chile a estudiar composición, pero seguí echando de menos el piano y entonces seguí dando los exámenes de piano en paralelo. Terminé la composición, terminé el piano y me fui becado a Alemania con el DAD.
0: Sí.
1: Ahí yo tenía unos 26 años más o menos cuando me fui, 26 y quizás 27, no me acuerdo. Después de estudiar composición, después de terminar todo. Y me fui. Y ahí entonces en Alemania hice 2 años de lo que es como un postítulo y después 2 años, que no sé exactamente cómo traducir lo que existía en esa época ya, masterclass, examen, que eran otros 2 años más. ¿Ya? Así que, pero entre medio con unos semestres de pausa, porque había obtenido un premio de la Hochschule, de la escuela de Weimar, Franz Liszt me sigue, y que era como compositor en residencia.
0: Sí, o sea, recuerdo ese momento.
1: Te pagaban todo, lo único que tenías que hacer, eso sí que es el sueño, ¿no? Te pagaban el departamento y te daban una mensualidad que no era poco, eran como 2.000 euros mensual, imagínate, solo por componer.
0: Sí.
1: 6 meses. Entonces hice un semestre pausa y estuve en Weimar, y ahí donde fue el 99, ahí donde compuse un movimiento del concierto para piano que hablábamos, que se tocó el 2015, el 99. Y entonces después de eso terminé los estudios en Leipzig, entre medio, tú mencionaste París, también se dio, que se usa mucho ya en Europa, estos intercambios de estudio. Yo me postulé y me fue bien. Y entonces tuve la posibilidad, el sueño de cumplir, de estar en el Conservatorio Superior de París. Ahí estuve un semestre. Yo creo que fue el 2000, 2001, ese semestre de invierno. Esa fue la experiencia en París, pero era como un semestre de intercambio. Después de vuelta a Leipzig, y ahí entonces terminé esta segunda fase de estudios.
0: ¿Y cómo decidió volver a Chile?
1: Ah, en la Vuelta a Chile, bueno, después de terminar los estudios allá, empecé a trabajar allá. Y estaban, bueno, salían los encargos de obra, salían, habían conciertos, yo allá dirigía también unos ensambles y hacía clases en la escuela de Leipzig y en una escuela de niños también para incrementar, porque era importante el momento, el paso no es fácil, ¿no? De visa de estudiante a una permanencia, ya tienes que acreditar que estás ganando suficiente dinero. Entonces todo era bienvenido ahí, las posibilidades que tú tenías de para trabajar. Y ahí estuve como unos 10 años en eso, y bueno, ¿por qué me vine a Chile? Por, digamos, motivos familiares, hijo único, y mi madre ya estaba sola, y ya había que empezar a hacerse cargo, ¿no? No podía hacerme el leso, digamos. Uh-huh. Esa fue la verdad, y se abrió esta postulación en la Chile, de profesor, jornada completa, y lo pensé varias veces. Mi mamá en esa época estaba bien, pero como que fui visionario, ¿no?
0: Sí.
1: Porque si no tomaba esa oportunidad en ese momento, había que esperar. Hasta el día de hoy no se ha dado eso.
0: Sí.
1: Que una jornada completa. O sea, ya media jornada el año pasado, recién, después de más de 10 años, ¿no?
0: Sí.
1: Entonces era, lo pensé y creo que no fue una mala decisión, ¿no?
0: Para nosotros sí. Fue buena porque ha estado con nosotros todo este tiempo activando la escena nacional en tantos sentidos y enriqueciéndola. Escuchemos una nueva selección musical, corresponde al trabajo con la Orquesta de Cámara de la Universidad O'Higgins que usted fundó y que nació en el 2023. Vamos a escuchar una breve selección del primer movimiento de la octava sinfonía de Beethoven y es una transcripción suya, una reducción suya. ¿Qué le gustaría
1: claro,
0: decir?
1: Claro, una adaptación.
0: Es.
1: Bueno, la temporada, que es, para mí siempre fue importante llevar a esa región todo tipo de música, ¿ya? Y es así como tenemos una temporada que va con obras desde el barroco hasta el siglo XXI, pasando también por un concurso de composición,
0: sí,
1: orientado hacia jóvenes compositores nacionales.
0: Que se ha hecho todos los años.
1: Todos los años. Este fue recién, el mes pasado se sí. hizo la cuarta versión de ese concurso. Y también tenemos ahora, a partir de este año, encargos de obra, compositores chilenos. Y también repertorio siglo XX, XXI. Hemos hecho Grisez, Boulez, Berio. Entonces, para mí eso, Xenakis, he invitado a pianistas, Ernest Theodakis, no sé si lo recuerdo.
0: Sí.
1: Sí, un pianistazo y un recital de piano y tocando sonatas de Beethoven, Xenakis y Berio, ¿ya? Para el público rancagüino, ¿no?
0: Sí.
1: Experiencias obviamente nuevas para ellos, pero yo se los digo, yo les hablo siempre al público y les digo que esto también es, o sea, necesario, importante, no todo en Santiago, ¿no? Sino tener esa experiencia, más allá que si les guste o no. Creo yo que tengo la obligación y sobre todo estar bajo el techo de una universidad de ampliar justamente el universo, ¿no? Sonoro, y que tengan esas experiencias y no solo pensar que hay que darle las cosas que ellos en apariencia les puede gustar porque simplemente las conocen. Creo que eso sería una mala práctica de mi parte, solo permanentemente estar dando eso, ¿no?
0: Sí.
1: Y entonces es cierto, también les pongo obras que son, digamos, del mundo clásico popular, pero también me gusta hacerlo a mí, como la Quinta Sinfonía de Beethoven, también es algo que nos gusta hacer, ¿no? Y sobre las adaptaciones, sí, ¿por qué fue esta necesidad de hacer adaptaciones? Bueno, es una orquesta de cámara, un grupo chiquitito que nos expandemos con invitados, ¿no? Y entonces todo esto surgió porque cuando partió esto, que antes, cuando el 2023, 24 y 25, era un concierto mensual.
0: Sí.
1: ¿Ya? Pero no obstante, como era un grupo chiquitito, para mí se hacía cuesta arriba mantener toda una temporada con un repertorio que fuera para esa agrupación original. Entonces, cuando recuerdo el 2023, el mes de junio o julio, hicimos una adaptación por un alemán, Klaus Simons, que se llama, de la cuarta sinfonía de Mahler, para 15 instrumentos, con canto, percusión y qué sé yo. Ahí yo no dirigí, dirigí un director invitado, Vicente Larrañaga, yo tocaba ahí piano, además había un armonio, me acuerdo.
0: Sí, hicieron una segunda función acá en el Club de la Unión, en Santiago, yo fui.
1: Sí, ahí la hicimos. Entonces eso me gatilló, buena idea, hacer adaptaciones. Claro, que para esa adaptación nosotros tuvimos que pagar el arriendo, el material y todo. Y ahí entonces, ¿cómo se me ocurrió entonces? Bueno, ¿y qué tal si yo hago una adaptación a ver cómo me va? Yo nunca lo había hecho, ¿no? Hice entonces la quinta sinfonía. Me atreví a hacerlo. Vamos a ver cómo resulta esto. Y resultó bastante bien, ¿no? La quinta, que la hemos hecho ya varias veces.
0: Y la hemos escuchado también en Radio Beethoven, sí, en Chile
1: Clásico. Claro, porque José Oplussi, que trabaja aquí en la radio, él nos graba todos los conciertos y después los transmite en algún momento, ¿no? Así es que todo es como perfecto, es como
0: el un círculo virtuoso.
1: Es un sueño. Entonces la adaptación agarraron vuelo y siempre ya he hecho 8 sinfonías, me falta la 9ª nomás, que no sé si sea necesario hacerla, porque está la posibilidad de hacerla a fin de año, del próximo año, porque hay un coro en la universidad y con orquesta grande, así que quizás no sea necesario hacerlo, pero hemos hecho la Sinfonía 1 de Brahms, también, por ejemplo, la Sinfonía 3 de Luise Farren, así que varias cosas se han hecho.
0: Claro, un universo muy nuevo que usted le está entregando no solo a una localidad y una región, sino finalmente a todo el país, porque esto va a estar disponible para la orquesta. Escuchemos entonces esta selección de la 8ª de Beethoven.
1: Sí, el desarrollo en adelante.
0: Escuchemos.

0: Acabamos de escuchar un breve fragmento de la octava sinfonía de Beethoven en la interpretación de la Orquesta de Cámara de la Universidad O'Higgins con Andrés Mopuán, nuestro invitado del día de hoy, quien es justamente quien hizo esta adaptación. Andrés, es muy fascinante el trabajo que ustedes hacen con esta orquesta. Profundicemos un poco en la variedad de repertorio, en lo que usted nos comentaba de las adaptaciones que ha hecho, porque hay algunas que son muy interesantes, muy novedosas.
1: Sí. La programación de este año, como decía, son dos programas mensuales.
0: Sí.
1: Y se repite. Es importante señalar también, nosotros hacemos el concierto el viernes en el auditorio de la Casa de Estudios de la Universidad de O'Higgins, y al día siguiente lo hacemos en una comuna, en una localidad de la región, ¿no? Graneros, Pelmo, Requinoa, etcétera, ¿no? Y entonces, sobre el repertorio, como decía adelante, claro, a mí me interesa que sea muy, muy, muy variado, ¿no? Que abarque todos los estilos, todas las épocas. Y en cada programa yo les cuento un poco al público la historia de la obra o de qué se trata, ¿no es cierto? Y entonces, como decía también, esto de las adaptaciones, que he descubierto que también es apasionante para mí, es entretenido hacerlo.
0: Bueno, ¿hay algunas que han sido más complejas o que le tomamos un especial cariño?
1: Sí, a ver, complejas, creo que la más compleja, porque simplemente no solo por duración, sino por cantidad de instrumentos, ¿no? Que hay más instrumentos que en Beethoven, que es la de Brahms, la Sinfonía 1 de Brahms. Yo no tengo timbales, y Brahms se caracteriza, pero sí uso el piano. La Sinfonía 1 parte con las timbaleras, ese do grave, ¿no? Pero el piano me ayuda bastante, ¿no? El piano es... pero la gracia que el piano, ese es el desafío, ¿no? Que no se note que está, pero si no estuviera se notaría.
0: ¿Ya?
1: Sí. Porque me ayuda a rellenar todos los aspectos armónicos, los graves, bueno, lo que los timbales. Pero no solo eso, sino en Brahms, por ejemplo, en el último movimiento, en la quinta también de Beethoven, aparecen trombones, ¿no? Cuatro cornos. Yo tengo un corno, o sea, un bronce.
0: Sí.
1: ¿Ya? Y cuando nos ampliamos, llego a tener dos flautas, dos clarinetes, un oboe y el fagot. ¿Ya? Son poquitas maderas, siguen siendo pocas, ¿no? Y entonces el piano me ayuda a rellenar todo lo que me falta, pero sin que se note mucho, o sea, no se nota. Tienes que concentrarte, hay piano. O a veces me han dicho, oye, pero no se escucha el piano, en buena hora.
0: Sí.
1: No se nota.
0: Es parte de la construcción, no tomar un rol como que estuviera
1: No. O sea, a veces la gente cree que ve el piano y poco menos que es como un piano concierto. No, no es eso. Porque es una sinfonía de Brahms, es la sinfonía no, o Beethoven, no hay piano, ¿no? Y sería muy desagradable que el piano estuviera ahí en primer plano, ¿no?
0: O sea, a mí me encanta también que han logrado conquistar al público, porque están generando nuevas audiencias, pero además mucha gente, muchas veces han hecho conversatorios, discusiones, conferencias, y la gente siempre accede, todos se quedan después del concierto. Es fantástico en esta sala que es más o menos como la del GAM, ¿no? De 260, 250 personas.
1: No, no menos, 230.
0: Perfecto.
1: Sí.
0: Pero es cercana.
1: Sí, sí. No, ya tengo ahí mi público, las personas, los fieles de fieles, que yo ya los recibo de mano, los recibo a la entrada, poco menos.
0: Y así como recordábamos que actuaron en el Club de la Unión, ¿hay otros conciertos planificados para Santiago?
1: Este año, bueno, a ver, como estamos con la glosa de orquestas regionales, digamos, es... No, obligatorio, a ver, no sé si cuál es la palabra correcta, pero tenemos que hacer prioritariamente casi todo en Rancagua,
0: claro,
1: obviamente, ¿no?
0: Ese es el sentido.
1: Ese es el sentido, o sea, no podemos venir a tocar permanentemente por acá. Ahora, sí hemos tenido la posibilidad de tocar este año ahí en el marco del festival, ¿ya? Por ahora...
0: El Festival de Música Contemporánea.
1: Claro, de la Universidad de Chile, ¿no?
0: Y eso fue en la Sala Claudio Arrau, ¿no?
1: No, el año pasado fue en la Sala Claudio Arrau y este año fue en el GAM.
0: Perfecto.
1: Pero es que este año nos dijeron que para empezar podíamos hacer dos salidas fuera de región.
0: Pero está bien, porque lo que están consolidando es la actividad.
1: Entonces, una ya fue aquí en la región metropolitana, y la otra va a ser en noviembre a Talca.
0: Fantástico.
1: Con la universidad que ellos tienen un convenio. Así que vamos a ir a Talca a fin de mes. Ahí vamos a llevar la cuarta de Brahms, otra adaptación que ya estoy haciendo. y el concierto para viola y orquesta de Bartók, otra adaptación que debo empezar a hacer.
0: Eso me parece muy complejo.
1: Sí, porque es un detalle importante, porque como tengo tan buenos músicos, y muchos de ellos son de perfil solista,
0: sí.
1: Por ejemplo, el Bartók lo va a tocar Carola Fredes, ¿no?
0: Violista.
1: Sí, tengo a José Luis Urquieta, que también tiene un perfil solista.
0: Gran oboísta.
1: Y entonces aprovechamos también que nuestros solistas este año hayan hecho conciertos, ¿ya? Katia Galleguir tocó el concierto ya de clarinete, de Mozart, y José Luis Urquieta con Frida Ansaldi, que ella trabajó con nosotros un año, pero este año ella, hicieron el concierto de Bach para voz, sí, y violín, fue un concierto barroco, y Sádava con Daniel,
0: Elisa R. Sádava, violonchelista,
1: hicieron una adaptación no hecha por mí, que ya existe, del concierto de dos violines, pero lo tocaron en dos chelos,
0: sí,
1: ¿no? Y el José Luis Urquieta tocó mi concierto de oboe, ¿ya? Entonces, a pedido de él, porque él se siente muy cómodo como pez en, sí, el agua, como tú bien sabes, con la música del, sí, siglo XX, chileno, un gran, sí, difusor de eso, ¿no? Y tengo muy, muy buenos intérpretes, así que por eso decía que me he sacado la lotería con este proyecto, me siento feliz y se trabaja en muy alto nivel. Así es que...
0: Y una maravilla, además, al alero de una universidad pública, sí, recién, exacto, muy joven.
1: Claro,
0: muy joven,
1: tiene 11 años, creo. Claro,
0: muy joven, así lo convocaron a usted para que trabajara ya en un proyecto, sí, musical que se necesitaba. Escuchemos la última selección musical que corresponde a usted, tocando piano, con uno de los compositores que más se le identifica. A la vuelta vamos a hablar por qué. De Franz Liszt, entonces, un segmento de un estudio trascendental, el cuarto.
1: Así es, Mazepa.
0: Escuchemos.

0: Acabamos de escuchar una breve selección de un estudio trascendental, el número 4 de Franz Liszt, interpretado por nuestro invitado el día de hoy en el programa Artefacto, Andrés Mocuán. Franz Liszt y usted, ¿a qué se debe esta identificación? ¿Cómo vive usted con la música de Liszt?
1: A ver, sí, eso ya viene desde muy joven, ¿no? De hecho, yo con 17 años ya conocí a este intérprete, o sea, a este compositor, bueno, intérprete también lo fue, y no sé, me di cuenta que me era relativamente, no sé si lo digo bien, cómodo entenderlo, ¿ya? Me era afín, más afín que otros compositores, y encontraba su música realmente notable, ¿no? Tú cuando tienes 16, 17 años y escuchas por primera vez los trascendentales, bueno, te vuelves loco, te fascina, qué sonoridad le saca el piano. Y así empecé a tocar varias obras de Liszt siendo estudiante yo, algunos trascendentales, otras piezas, el Vals Mefisto, la balada en si menor. Y ese compositor como que quedó un poco en mi diario vivir musical, por decirlo así. Y entonces me embarqué en un proyecto de grabar obras de Liszt. A mí me obsesionan los ciclos, ¿no? Entonces grabé muchas obras de Liszt y que ya se publicaron, no todas, porque a veces uno se pone exigente, uno las vuelve a escuchar y mejor que no, pero lo que alcancé a publicar de Liszt, que está en YouTube, son, bueno, el Vals Mefisto, que es una pieza independiente, y la balada en si menor, la sonata en si menor, de hecho ahí, ese fue un CD que salió, la balada en si menor, con otras composiciones de Liszt, y después me grabé todos los trascendentales, porque como decía, me impresionan los ciclos, ¿no? Grabé los dos estudios trascendentales, eso está publicado, que escuchamos el 4 recién. El otro ciclo, armonías poéticas y religiosas, que hay piezas ahí que son maravillosas, otras no tanto, pero bueno, como me impresionan los ciclos, tuve que pasar por esas también, sí, ¿no? Que son 10 piezas. Bueno, y ese fue un proyecto Liszt. Después me vino el otro proyecto de ciclos, las 32 sonatas. Lo hice. Y ahora estoy metido en esto de que es Bach y obras chilenas, que permanentemente, sí, bueno, cuando tengo tiempo, ¿no? Grabo y voy publicando. Así que, como decía, Liszt es un compositor interesantísimo desde el punto de vista formal de la armonía. Yo siempre lo enseño, ¿no? En análisis, sí, y en armonía estilística, es uno de los compositores que utilizo como ejemplo.
0: ¿Y ha hecho adaptaciones de Franz Liszt?
1: Sí, sí, claro. Ha sido el proceso inverso, ¿no? Porque siempre he hecho adaptaciones que son de orquesta y reducirlas, ¿no? Pero esto es al revés, es piezas para piano, hacer una instrumentación. A orquesta y así, bueno, he hecho dos nomás.
0: Cuéntanos,
1: El Valle de Obermann, que ya lo hicimos el año pasado, me parece.
0: Creo que el 2025.
1: Sí, también he hecho el ejercicio con Debussy, unos preludios. Y ahora hice la balada en si menor, que se tocó justamente junto con otra actuación que hice de cuadro de una exposición. Basada en la orquestación de Ravel, la reduje, pero el Liszt, como decía, es de piano para instrumental. Ahí es distinto. Sí. Es distinto. Quizás eso es más desafiante que hacer una reducción.
0: Vamos a tener que escuchar eso también. Muchas gracias, profesor Andrés Mocuán, por esta entrevista para el programa Artefacto. Ha sido muy interesante ver cómo está desarrollando su trabajo en todas las facetas que es necesario hacerlo para ser un músico que vive en Chile, creando y generando también nuevas audiencias y entregando programación de calidad en una región que no la tenía, como Rancagua, ¿no? Muchas gracias, profesor.
1: No, gracias a ustedes por esta invitación. Gracias, gracias.
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3: 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Bienvenidas, bienvenidos a un nuevo capítulo de Chile Clásico. Hoy vamos a escuchar el oratorio La Rebelión del Nazareno, de René Silva, cuya primera grabación ha sido publicada en 2026 por Aula Records, el sello de la Universidad de Santiago de Chile. Recordemos antes que René Silva nació en 1984 y actualmente es académico en la Universidad Austral de Chile. Su creación ha estado relacionada directa e indirectamente con la literatura, la música, las costumbres, las festividades y otros aspectos de la cultura del norte, el centro y el sur de nuestro país. Este oratorio no es la excepción y resultó de la tercera colaboración entre el compositor y el poeta Manuel Zúñiga. La primera fue Cantata por las ánimas del Báquer, escrita en 2011 a partir de su libro La isla de los muertos, y la segunda fue Canciones humanas, creada en 2018 con textos de sus poemarios Indigente y La plaza de los Lores. La Rebelión del Nazareno se basó en Borradores del Nazareno y evoca a S.G. Zúñiga. La primera fue Cantata por las ánimas del Báquer, escrita en 2011 a partir de su libro La isla de los muertos, y la segunda fue Canciones humanas,

que también transita entre lo profano y lo sacro, entre picardía y sobriedad, se estrenó en noviembre de 2022 y su primera grabación, como decíamos, fue publicada a comienzos de 2026, tanto en formato digital como en una edición limitada de vinilo, cuyo arte original es un tallado en madera encargado a Pablo García. Las partes se titulan Génesis, Hambre, Nazareno en Fuga Mayor, Nazareno que se enamora, Paradero, del Abandono, Sermón 1, Mito, Sermón 2, Ruego y Prédica en la Plaza de los Lores, Sermón 3, Chicha Caliente, Último Sermón, Quinta Profecía, Novena Profecía, Carta a los Custodios, Narración de Despedida y Vuelta del Nazareno. En esta grabación intervienen la soprano Tabita Martínez, el contratenor Boris Bustos y el barítono Javier Weibel, el coro sinfónico y la orquesta USACH, dirigidos por Nicolás Raus.

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Hemos escuchado el oratorio La Rebelión del Nazareno, con música de René Silva, sobre poemas de Manuel Zúñiga. La obra fue estrenada en noviembre de 2022 y su primera grabación fue publicada a comienzos de 2026 por el sello Aula Records, sello de la Universidad de Santiago de Chile. Participaban la soprano Tabita Martínez, el contratenor Boris Bustos, el barítono Javier Weibel, el coro sinfónico y la orquesta USACH, dirigidos por Nicolás Raus. Vamos a completar este capítulo de Chile Clásico con una obra de Rodrigo Herrera, compositor nacido en 1981 y que también apareció en un disco publicado por Aula Records. Se titula Cueca Porteña y Relativamente Huachaca y fue escrita en 2003 para orquesta de cuerdas por encargo de la Orquesta de Cámara de la Universidad Católica de Valparaíso. La grabación es desde 2022 con la Orquesta USACH, dirigida por Víctor Hugo Toro.

0: Hemos escuchado Cueca Porteña y Relativamente Huachaca, una obra de 2003 del chileno Rodrigo Herrera, tal como fue grabada en 2022 por la Orquesta USACH, dirigida por Víctor Hugo Toro. Otro registro que ha sido publicado por el sello Aula Records, sello de la Universidad de Santiago de Chile. Así hemos revisado estas grabaciones de Aula Records, que forman parte de su nutrido catálogo, que ustedes pueden revisar en su sitio web. Me despido agradeciendo su sintonía. Les recuerdo que pueden escuchar todos nuestros programas en la sección podcast de nuestro sitio web beethovenfm.cl. Y nos encontramos la próxima semana a esta misma hora. Hasta entonces.
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tal amigos de Al Otro Lado del Espejo de Radio Beethoven? Les habla Sergio Díaz y en la siguiente hora damos tribuna a la buena música de hoy, relacionada por supuesto con el lado más pop de este arte que diariamente nos convoca en esta emisora. Contamos con la visita de Claudio Pérez y su valiosa selección de músicos chilenos, pero vamos a partir con una reciente edición perteneciente a una dupla de creadores de las más importantes del ambient, como lo son Adam Wilsey y Johan Johansson, quienes por más de una década mantuvieron una estrecha amistad y colaboración artística. Wilsey fue cofundador del influyente dúo Stars of the Lead, y junto con Dustin O'Halloran integra A Winged Victory for the Salen. Johan Johansson, por su parte, fue un compositor islandés, quien falleció en 2018, y que desarrolló una importante carrera tanto en la música contemporánea como en el cine. Hace un par de semanas se publicó Friendship Survival Guide por el sello Deutsche Grammophon, el que reúne grabaciones realizadas por ambos entre 2013 y 2017. Es un álbum que combina drones, sin fines de cinta, electrónica y grandes masas orquestales, creando una especie de ambient cinematográfico. Escuchemos Dazed and Reflective Glory, partes 1 y 2, de Friendship Survival Guide, de Adam Wilsey y Johan Johansson.

0: Comenzando la edición de hoy de Al Otro Lado del Espejo, escuchábamos una selección del álbum Friendship Survival Guide, editado recientemente por Adam Wilsey y Johan Johansson. Y ahora en el programa damos la bienvenida a Claudio Pérez, del proyecto Usted No, quien, como es habitual, destaca la escena nacional. Desde su estudio nos cuenta de las novedades de hoy. Buenas noches, Claudio.
1: Buenas noches, Sergio. Estamos acá con la sección de música local. Te saludo a ti y a los auditores que están acá permanentemente siguiéndonos. Vamos a partir esta sección con lo Echeverse Blues, publicado en el disco Pacapi Loops, volumen 2, en marzo de este año, por el músico chileno Sampieri, que es el nombre con que firma Sebastián Sampieri, músico santiaguino cuya trayectoria comenzó a principios de los años 2000 en proyectos independientes. Integró Aves de Chile junto a Pablo Flores, a Aysén, quienes acompañaron en un comienzo a Jepe. Luego experimentó bajo los nombres Farebeuf y Les Chichi y formó parte de Los Embajadores. Y luego llevó adelante Ciudad Empresarial con Danae Morales y El Cóndor y el Huemul con la cantante Marisol Barrios. En julio de 2024 publicó en autoedición el disco Paraíso. Lo Echeverse Blues es la segunda de las 12 pistas de Pacapi Loops volumen 2, compilado del sello argentino Pacapi Records, quienes se dedican a editar artistas sudamericanos y que reúne distintas visiones sobre la repetición y la colaboración de nuevos y antiguos participantes en el sello. Seguimos en el segundo tema, titulado Solaris, en una versión de Rearbeiten, que salió publicado en Daad de Nobutrefal Records el 26 de abril de 2025. Es un tema de Casa de Orates, que es el proyecto del músico y productor chileno Manuel Muel, un proyecto de más de 15 años con más de 30 discos de estudio y colaboraciones con, por ejemplo, Francesca Nicoli y Vittorio Vandelli de Ataraxia, Patrick Mason de Silfides y Trond Engum, entre muchos otros. Daad cerró una trilogía iniciada con Lost, Six Remixes for Cash de 2022 y The Golden Hour de 2024, dedicada al limbo que vive la humanidad por la pérdida de identidad, el alejamiento de la naturaleza y el paradigma del Homo Deus. Solaris es el tercer tema del disco, una composición de Noel remezclada por Rearbeiten, un proyecto israelí de IDM integrado por Natalie Barr y Zip. La remezcla no es nueva, salió como single el 20 de abril de 2017. Y para cerrar este primer bloque dedicado a música nacional, vamos con Canción al Eco del disco Santo al Alba en el sello Cápsula Discos, publicado en agosto de 2023, por Florencia Lira. Florencia Lira es compositora, autora y cantante. Debutó en 2004 con 20 años. Estudió canto lírico y piano y fue pasando de la electrónica del computador a la guitarra acústica en Fede Ratas de 2005 y Crepuscular de 2010. En La Caminante de 2016, editado por Cápsula Discos, musicalizó poemas de Gabriela Mistral, sobre todo de Lagarde. Salto al Alba, autoproducido junto a Cápsula Discos, reúne 8 canciones mezclando pop y electrónica. Tuvo convidados a Poro, Felipe Cadenazo y Frazia. Escuchamos entonces Lo Echeverse Blues por cuenta de Sampieri, Solaris de Casa de Orates y el tercer tema Canción al Eco de Florencia Lira.

0: Escuchábamos a Zampieri, Casa de Orates y Florencia Lira. Y ahora continúa Claudio.
1: El segundo segmento del programa de hoy lo hemos dedicado a música argentina. Y los dos primeros temas son de Morita Vargas. Se llaman Campana y El Fuego y fueron publicados en abril de 2026 en el disco 3 en el sello Hidden Harmony Recordings. Morita Vargas es el nombre artístico de Natalia Garay, artista experimental y productora argentina radicada en Buenos Aires, quien manipula su voz con reverberaciones, delays, susurros y otros recursos que le permiten transitar por la abstracción sonora. Sus primeras producciones desde 2014 empezaron como notas de voz grabadas en el teléfono mientras recorría las calles y viajaba en los trenes del Gran Buenos Aires. Sumó distintos instrumentos experimentando y de ahí salió 8 el año 2018, que luego reeditó Hidden Harmony Recordings. En 2019 publicó Mandrágora. Hidden Harmony Recordings es un sello de Tallinn, Estonia, dedicado a la música meditativa, experimental y ambiente. Morita Vargas fue una de sus primeras artistas en 2020. Y cerramos el segmento de música argentina con el tema Corriente Sólida, de Pablo Reche, un single que fue publicado en marzo de 2023 en el sello Fuego Amigo Discos. Pablo Reche es un músico de reconocida trayectoria, experimental, quien usa el ruido como principal elemento estético expresivo y alterna grabaciones de campo con la manipulación de distintas fuentes sonoras. Es un músico con bastante recorrido, quien comenzó a fines de los 90. En 2000 fue finalista de la Bienal de Arte Joven de Buenos Aires y editó su primer CD en el sello barcelonés Gracia Territory Sonor, y a continuación fue invitado al Festival Sonor. Se ha presentado en Experimenta Club Madrid, Mutec Montreal y en los festivales Neutral y Fobia de Santiago de Chile, y ha colaborado con múltiples artistas, entre los que cuentan Sick New Karkovsky, Günther Müller, Jason Kahn, Christoph Kutzmann y Francisco López, entre otros. Desde 2015 trabaja también con el alias de Cristalo y es miembro permanente de Sindicato de Drone, un colectivo argentino de música experimental. Pablo Reche suma más de 50 discos en sellos de Latinoamérica, Europa y Estados Unidos y últimamente ha musicalizado obras de teatro. Fuego Amigo Discos es un sello independiente, colectivo y autogestionado con base en Buenos Aires, fundado en 2010. Escuchamos entonces Campana y El Fuego, de Morita Vargas, y a continuación Corriente Sólida, de Pablo Reche.

0: Desde Argentina escuchábamos dos temas de Morita Vargas y finalizó Pablo Reche. Ha sido el bloque de música seleccionada por Claudio Pérez, quien con este final da un nuevo giro en su programación.
1: Eso es, Sergio, el programa de hoy, o sea, el segmento del programa de hoy de Al Otro Lado del Espejo, música local, su primera parte, música chilena, y la segunda dedicada a músicos argentinos, que esperamos sea la tónica en adelante también, el poder ir alternando distintas procedencias, distintos estilos, como lo venimos anunciando hace tiempo. Así que nos vemos en la próxima sesión.
0: Muchas gracias, Claudio. Y tenemos ahora otras recientes grabaciones para destacar, como es el caso del álbum Fata Morgana de El Rain, que es el proyecto de la multiinstrumentista, cantante y productora neoyorquina Taya Chic. En su música, difícil de encasillar, combina elementos de rhythm and blues, jazz, soul, electrónica, noise, folk, rock y música experimental.

0: que comenzó a publicar como El Rain en 2017 y con Fata Morgana completa una serie de 4 álbumes desde su debut. En este disco particularmente ecléctico, Chic trabajó nuevamente con sus colaboradores Ben Chapotocats y Andrew Lapin, utilizando guitarras, sintetizadores, samplers, percusión y voces para construir canciones que constantemente cambian de forma. Hace convivir estilos y texturas como si fueran materiales de estudio. Escuchemos una selección de este álbum, Fata Morgana, de El Rain.
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Esos eran temas del álbum Fata Morgana, que se editó recientemente por El Rain, que es el proyecto de la neoyorquina Taya Chic. Y finalmente nos quedamos en al otro lado del espejo con Carrier, proyecto del músico británico Guy Alexander Brewer, conocido también por su trabajo como productor y por su relación con la escena electrónica experimental británica. Este proyecto se ha concentrado en una electrónica que recupera el espíritu experimental del jungle y el drum and bass británicos, pero llevándolos hacia territorios mucho más abstractos, espaciales, atmosféricos y oscuros. Tenemos una pista del mini álbum Thresholds, autopublicado por Carrier y que continúa la trayectoria iniciada con Rhythm Immortal, álbum de 2025.

Escuchábamos finalmente una pista del mini álbum Threshold, editado recientemente por Carrier. Y así finalizamos el programa de hoy. Les invitamos a visitar la página web de la radio, beethovenfm.cl, en la cual vamos a publicar mañana el podcast con este programa completo y el detalle también con el nombre de los temas, álbumes y artistas que hemos seleccionado, en particular el bloque que presentó Claudio Pérez. Y ahora les

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buenos días. Les invitamos a escuchar en primer término obras vocales inspiradas en la Biblia de diversos autores. La destrucción de la casa de Job, de autor anónimo, del siglo XIII, Notre Dame de París. Dolorum Solatium, lamento de David por la muerte de Saúl y Jonatán, de Peter Abelard, compositor que vivió entre 1079 y 1142. La interpretación de voces masculinas, Sons of Thunder y grupo secuencia bajo la dirección de Barbara Thornton.

Escuchábamos obras inspiradas en la Biblia, La destrucción de la casa de Job, de autor anónimo del siglo XIII, y Dolorum Solatium, Lamento de David por la muerte de Saúl y Jonathan, de Peter Abelard. Interpretaban voces masculinas Sons of Thunder y el grupo Secuencia, bajo la conducción de Barbara Thornton. Vamos a continuar con Cuatro motetes, de Heinrich Schütz. Interpretan solistas vocales, coro Monteverdi y conjunto solistas del barroco inglés, bajo la dirección de John Eliot Gardiner.

Acabamos de escuchar cuatro motetes de Heinrich Schütz en la interpretación de solistas vocales, coro Monteverdi y conjunto solistas del barroco inglés, bajo la conducción de John Eliot Gardiner. Transmitiremos a continuación la cantata Misericordium para solistas, coro y orquesta de Benjamin Britten. Interpretan el tenor John Mark Ainsley, el barítono Stephen Barcoo, The Britten Singers y la City of London Sinfonia, bajo la dirección de Richard Hickox.

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Finalmente, hemos escuchado la cantata Misericordium de Benjamin Britten, en la interpretación del tenor John Mark Ainsley, el barítono Stephen Barco, The Britten Singers y la City of London Sinfonia bajo la conducción de Richard Hickox.

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6: Buenos días. Vamos a comenzar el programa con la Sinfonía para Cuerdas en Do Mayor de Antonio Vivaldi, interpretada por los solistas de Zagreb.

escuchamos Sinfonía para cuerdas en do mayor de Antonio Vivaldi. Interpretaban los solistas de Zagreb. Vamos a continuar con el concierto pastoral para flauta y orquesta de Joaquín Rodrigo, en una versión de James Galway junto a la Orquesta Filharmonia, dirigida por Eduardo Mata.

0: Se escuchó el concierto pastoral para flauta y orquesta de Joaquín Rodrigo. Interpretaba James Galway junto a la Orquesta Filarmonía, conducida por Eduardo Mata.
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0: A continuación, les ofreceremos música del compositor belga del barroco Francesco Venturini. Es el Concierto di Camera Opus 1 número 11 en si bemol mayor que interpreta la Festa Musicale.

Escuchamos el concierto de cámara opus 1 número 11 en si bemol mayor de Francesco Venturini. Interpretaba la Festa Musicale. Continuamos con la obertura del musical Carrusel de Rodgers y Hammerstein en una versión de la orquesta Hollywood Bowl dirigida por John Mausery.

0: Escuchamos la obertura de Carrusel de Rodgers y Hammerstein. Interpretaba la orquesta Hollywood Bowl, conducida por John Mousery.
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1: Continúa la música en primeros acordes con el rondó en do mayor, que es el 617 de Wolfgang Amadeus Mozart, escrito para armónica de vidrio, flauta, oboe, viola y cello. Interpreta Bruno Hoffmann en armónica de vidrio, junto a Karl Ulrich, Helmut Hucke, Ernest Nippes y Hans Ludemacher en los otros instrumentos.

Era el rondó en do mayor, que es el 617, para armónica de vidrio, flauta, oboe, viola y cello, de Wolfgang Amadeus Mozart. En la interpretación de Bruno Hoffmann, junto a Karl Ulrich, Helmut Hucke, Ernst Nippes y Hans Plutemacher. Enseguida, Julián Bizantín en guitarra interpreta Alborada, de Recuerdos de Viaje, opus 71, de Isaac Albéniz.

Alborada, de Recuerdos de Viaje, opus 71 de Isaac Albeniz, interpretaba Julián Bizantín. Vamos a escuchar ahora el concierto número 1 para trompeta, cuerdas y continuo en re mayor del compositor italiano del barroco Giuseppe Torelli. Interpreta Jean de Rieder como solista junto a la orquesta de la Radio y Televisión de Luxemburgo.

0: Escuchamos el concierto número 1 para trompeta, cuerdas y continuo en re mayor de Giuseppe Torelli. Interpretó Jan de Rieder junto a la orquesta de la Radio y Televisión de Luxemburgo.
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1: Vamos a escuchar ahora el Allegro Moderato Ma con Fuoco del octeto para cuerdas en Mi bemol mayor, opus 20, de Félix Mendelssohn. Interpreta la Orquesta de Cámara St. Paul, dirigida por Pinchas Zukerman.

Era el alegro moderato ma con fuoco del octeto para cuerdas en mi bemol mayor, opus 20, de Félix Mendelssohn. Interpretó la orquesta de cámara Saint-Paul, conducida por Pinhas Zukerman. Vamos a completar el programa de hoy con el vals Noche Estrellada, compuesto en 1886 y que es la obra más exitosa de Pierre Müller, compositor que vivió entre 1851 y 1901, la versión de la Sinfónica de la Radio Eslovaca.

0: Completando el programa de esta mañana, escuchamos el vals Noche Estrellada de Pierre Müller. Interpretaba la Sinfónica de la Radio Eslovaca, conducida por Jerome Cohen. Enseguida, después de la pausa, viene el concierto barroco, conducido por Daniela Müller.
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4: Muy buenos días, queridos auditores y auditoras. Un gusto saludarlos esta mañana y darles la bienvenida a esta nueva semana en Concierto Barroco. En primer lugar, abordaremos música de Alessandro Pogliatti. Nació en el año 1630 en Italia y estableció su fama y reputación en Viena, trabajando para el emperador Leopoldo. Pogliatti fue el organista del imperio y compositor de uno de los ciclos más importantes para teclado, escritos antes de las variaciones Goldberg de Bach. Murió brutalmente asesinado por las tropas otomanas durante el asedio a Viena en el año 1683. Escucharemos esta mañana aria Alamanda con algunas variaciones sobre la edad de vuestra majestad de Pogliatti. Interpreta Eduardo Belotti en órgano.

0: Hemos escuchado aria alemanda con algunas variaciones sobre la edad de vuestra majestad de Alessandro Poglietti. La interpretación fue de Eduardo Velotti.
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0: Continuaremos la mañana en concierto barroco con Matthias Nikolaus Stulig, compositor nacido hacia el año 1700 en Bohemia. De los escasos datos acerca de su vida, se sabe que trabajó como concertino en la corte de Maguncia alrededor de la década de 1730. De sus obras se conocen algunos conciertos para oboe y sonatas en trío para instrumentos de viento, llamadas Concertino a quattro strumenti. Esta mañana se escuchará de Stulig el concierto para flauta dulce y fagot en do mayor, en la interpretación de Michael Schneider y la Capella Académica de Frankfurt.

0: fue Michael Schneider junto a la Capella Académica de Frankfurt interpretando temas de Aus Nikolaus Stulig, concierto para flauta dulce y fagot en do mayor. Así hemos llegado al fin de Concierto Barroco de este lunes y los invito a que sigan en nuestra sintonía. Pedro Rolle viene ahora para decir qué sucedió en un día como hoy. Maricho Sangrones llega después para conducir Concierto de la Mañana y a continuación Romina de la Sota presenta Panorama Cultural. Me despido deseándoles un muy buen día.
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1: En un día como hoy, 5 de octubre en 1582, y de acuerdo con lo decretado por el Papa Gregorio XIII en la bula Inter Gravissimas, al jueves 4 de octubre de 1582 le siguió inmediatamente el viernes 15 de octubre, para compensar la diferencia acumulada a lo largo de los siglos entre el antiguo calendario juliano y las efemérides astronómicas. Asimismo, el Año Nuevo se trasladó del 24 de marzo, utilizado tradicionalmente en el calendario juliano, al 1 de enero del calendario gregoriano. Esta medida fue adoptada el mismo año en España y sus dominios, pero también en Italia, Polonia y Portugal. Algunas semanas más tarde, también Francia adoptaría el nuevo calendario. Y en 1713, en Langres, nace Denis Diderot, escritor y filósofo francés, impulsor de la enciclopedia. Figura excepcional por su inteligencia y capacidad intelectual, su erudición y su espíritu crítico, su talento creativo y su genio, marcó hitos en la historia de cada uno de los campos en los que participó. Así sentó las bases del drama burgués en teatro, revolucionó la novela con Jacques Le Fataliste y La Religiosa. También el pensamiento crítico, con obras como el diálogo La paradoja del comediante y, por otra parte, creó la crítica de arte a través de sus salones. Diderot concibió, organizó, supervisó la redacción, editó y compiló una de las obras culturales más importantes del siglo XVIII, la Enciclopedia, o Diccionario Razonado de Ciencias, Artes y Oficios, aparecida en 17 volúmenes entre 1751 y 1772.
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1: ¿Cómo están? Muy buenos días. Vamos a comenzar este concierto de la mañana con Gabriel Pierney, compositor francés que vivió entre 1863 y 1937. Fue alumno de César Franck y de Jules Massenet, y en su música combinó la seriedad y profundidad del primero con la elegancia y ligereza del segundo. Hoy escucharemos su concierto para piano en do menor, opus 12, compuesto hacia 1886. Interpreta Jean-Éphlon Babouset junto a la Filarmónica de la BBC.

0: Hemos escuchado a Jean-Éphlon Babouset junto a la Filarmónica de la BBC, dirigida por Juanjo Mena, en el concierto para piano en do menor del francés Gabriel Pierny.
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1: Lo que sigue ahora es música de Karl Reinecke, destacado pianista y profesor, nacido en 1824, admirado por Liszt y por Clara Schumann. Escucharemos su trío para piano, violín y cello en re mayor, opus 38, compuesto en 1853 y dedicado a Schumann, cuya influencia se hace evidente en esta obra temprana. Interpreta el trío Hyperion.

0: Lo que recién escuchábamos corresponde al trío Hyperion en el trío número 1 en re mayor de Carl Reinecke.
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0: Vamos a escuchar ahora el concierto número 1 para flauta y orquesta de Wolfgang Amadeus Mozart, escrito en 1778 a pedido de un acaudalado comerciante holandés. El encargo incluía 3 conciertos y 4 cuartetos, pero Mozart, que por entonces estaba muy ocupado y no sentía especial simpatía por la flauta, terminó entregando solo 2 conciertos y 3 cuartetos. Lo interpretan Anna Norberg y la orquesta del Hermitage.

0: Escuchábamos recién a Anna Norberg en flauta, junto a la orquesta del Hermitage, dirigida por Matt Liljefors, en el concierto número 1 para flauta y orquesta en sol mayor de Mozart. Que tengan un buen día.
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4: Buenos días, le doy la bienvenida a la primera edición de hoy lunes 5 de octubre de Panorama Cultural en Radio Beethoven. Este martes comienza en el Teatro del Puente el ciclo Música Clásica a Pocos Metros. Es una iniciativa de Fundación Pianos para Chile que contempla 3 presentaciones hasta diciembre. Escuchemos la invitación que hace el director de la Fundación, Alexandros Husakos, al primer concierto. Lo ofrecerá él, que es pianista, junto con Ivanka Milosevic en violín.
5: La invitación para este concierto, que incluye 2 sonatas de Mozart para violín y piano, que es el 301 y 304 en sol mayor y mi menor, luego 3 piezas de Pablo de Sarasate para terminar con las canciones populares españolas en la versión para violín y piano hecha por Pavel Kochansky, y que es una obra muy bella. Y en este concierto celebraremos los 270 años de Mozart y los 150 años de Manuel de Falla.
4: Era Alexandros Husakos, pianista que integra junto con la violinista Ivanka Milosevic el ensamble Fundación. Será este concierto el primero del ciclo a las 20 horas de mañana martes en el Teatro del Puente, Parque Forestal sin número, entre los puentes Pío IX y Purísima, con el sistema Paga lo que puedas, desde 4.000 pesos. Más adelante se escucharán obras de Joseph Haydn, Robert Schumann, Enrique Granados, Manuel de Falla y Ottorino Respighi. Los próximos conciertos serán el 17 de noviembre y el 1 de diciembre. La Dirección de Extensión Cultural UC presenta desde hoy y hasta el miércoles un ciclo de películas conectadas con San Francisco de Asís a 800 años de su muerte. Hoy lunes se exhibe Francisco, juglar de Dios, de Roberto Rossellini, película italiana de 1950 que recorre distintos momentos de la vida de San Francisco de Asís. Recordemos que para él la pobreza era una forma de vivir el Evangelio, renunció a todas sus posesiones y eligió una vida sencilla. Su profundo amor por Dios también se reflejó en su relación con la naturaleza, que él veía como parte de la creación. La cuidaba con respeto y con admiración. La introducción de hoy estará a cargo de Ignacio Pizarro, académico de la Facultad de Teología UC, por ser la primera película del ciclo. Será a las 18:30 horas de hoy lunes en el Centro de Extensión Alameda UC, en Alameda 390 y con acceso liberado. Las siguientes películas son, este martes, Hermano Sol, Hermana Luna, de Franco Zeffirelli, y el miércoles Francesco, de Liliana Cavani, ambas a las 18:30 horas. En el año 2022 recibió el premio a la Música Nacional Presidente de la República. Es una de las intérpretes más reconocidas en el piano, Edith Fischer. Y presenta este martes en el Teatro CA660 de Fundación Corpartes el programa Una Vida en el Piano. Abordará 3 estudios Opus 104 de Félix Mendelssohn, Danzas de la Cofradía de David Opus 6 de Robert Schumann y Variaciones y Fugas sobre un tema de Händel Opus 24 de Johannes Brahms. Será este concierto parte del ciclo de piano de Fundación Corpartes a las 20 horas de este martes en Rosario Norte 660 con entradas desde 17.000 a 38.000 pesos. En su edición 50 aniversario, el concurso Sigal tiene una edición especial con premios que se han incrementado. Esto en forma excepcional. Escuchemos cómo valora el certamen su organizadora.
6: Hola, mi nombre es Macarena Ruiz Ballart y soy la gerente del Espacio Cultural Viña del Mar. Para nosotros los 50 años del concurso Sigal es celebrar una parte muy importante de la historia musical de Viña del Mar y el país. Durante 5 décadas, jóvenes intérpretes de distintos países y disciplinas han llegado a nuestra ciudad para encontrarse con la música, competir y dar pasos importantísimos en sus carreras. Y algo muy emocionante de preparar este aniversario ha sido volver a contactarnos con antiguos ganadores y descubrir que, incluso después de 30, 40, hasta 50 años, muchos siguen recordando con enorme cariño el paso que tuvieron por nuestra bella ciudad. Queremos honrar esa historia, pero también proyectarlas al futuro, porque quienes llegan este año siga el 50, comienzan a escribir los próximos años del concurso.
4: Era Macarena Ruiz, directora de Espacio Cultural Viña del Mar. Este concurso programó para mañana martes a las 14 horas la semifinal de canto con 8 voces en competencia, acompañadas por 2 profesoras del Instituto de Música UC, Marcela Rodríguez y Constanza Rosas, ambas en piano. 2 de las competidoras son mezzosopranos, Gabriele Barquitgilla y Luca María Toro. 4 son sopranos, Daria Brusova, Bárbara Mikalkowska, Yaejin Park y Camila Romero. Además participan también el barítono Ivo Cobrigar y el tenor Nicolás Noguchi. La final, en tanto, será a las 18 horas de este viernes 9 de octubre con la Orquesta de Cámara de la Universidad Católica de Valparaíso y con la dirección de Pedro Pablo Prudencio. En ese concierto, además de las obras que abordará cada uno de los 3 finalistas, se estrenará La tumba de los cignos, obra comisionada especialmente a Tomás Frammayer, que se basa en el universo poético de Juan Luis Martínez. Estos conciertos son en el Teatro Municipal de Viña del Mar, pero hay más. Revise la programación en sigal.cl con doble L. En ese sitio, además, están los vínculos para inscribirse gratuitamente a las actividades. El Teatro Municipal de Viña del Mar se ubica en Plaza Vergara sin número y revisa además una entrevista con la organizadora Macarena Ruiz que hemos publicado en nuestro sitio web beethovenfm.cl dentro de la sección Recomendados. Me despido por ahora, volveré poco antes de las 13.30 horas con la segunda edición de hoy lunes de Panorama Cultural. Siga con nosotros, llega ahora Pedro Role con Divertimento y después Magdalena Menábar con Palabras bajo la pauta. A las 10.30 horas Sergio Díaz con Contrapuntos. Buenos días.
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2: Buenos días. En el divertimento de hoy presentamos obras de Johann Strauss, hijo, interpretadas por la Orquesta Filarmónica de Viena, dirigida por Willy Boskovsky. Comenzamos con la obertura de la opereta El Murciélago.

0: escuchábamos la obertura de la opereta El Murciélago de Johann Strauss, hijo, en la versión de la Orquesta Filarmónica de Viena, dirigida por Willy Boskovsky.
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Continuamos con el vals Cuentos de los Bosques de Viena, opus 325, de Johann Strauss, hijo. Interpreta la Orquesta Filarmónica de Viena, dirigida por Willy Boskovsky.

0: Con Willy Boskovsky, a cargo de la Orquesta Filarmónica de Viena, escuchábamos el vals Cuentos de los Bosques de Viena, opus 325, de Johann Strauss, hijo. Manténgase en la sintonía de Radio Beethoven. Ya viene Palabras bajo la pauta, con Magdalena Menábar, y luego Contrapuntos, con Sergio Díaz. Hasta la próxima.
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3: Para delimitar los genuinos albores de la ópera, habría que remontarse a las tragedias clásicas griegas, donde parece probado un uso de la música en conjunción con la voz y la dramaturgia, muy similar a lo que hoy conocemos como ópera. No obstante esta primera conclusión, la historia ha determinado más bien el nacimiento del género operístico en torno al año 1600, en la era moderna occidental, y más específicamente en la Camerata Fiorentina, una academia de literatos y músicos que, reunidos alrededor del ilustre Giovanni Maria Bardi, fueron los generadores del relanzamiento de los dramas clásicos, siendo la obra de Jacopo Peri y Giulio Caccini, con sus respectivas Dafne y Eurídice, las primeras obras denominadas propiamente ópera, y que ponen sobre el escenario un texto acompañado por una música con acento en el parlar cantando, casi como una monodia acompañada. En estos inicios, el cantante recibía en su declamación apoyo con un bajo cifrado, que se complementaba al giro expresivo del texto, y de este modo la acción argumental y dramática adquiere el debido protagonismo en completa contraposición a la complejidad polifónica a la que había llegado la música hasta ese entonces. Es en este contexto en el que Claudio Monteverdi, compositor nacido en 1567 en Italia, hace avanzar los lenguajes decididamente hacia el barroco, porque él no renuncia a lo ya logrado en la polifonía y usa en su composición giros y usos de fondo multivocal, coros polifónicos y homofónicos, intermedios, sinfonías y danzas. Sus obras asientan la armonía, la tonalidad, el drama litúrgico medieval, la música incidental, el drama pastoral, y así surge la nueva ópera como un compendio de todo lo que se había practicado. En el Orfeo de Monteverdi podemos escuchar el nuevo recitativo dramático, una rítmica que insinúa de alguna manera a la chanson francesa. Hay cromatismos y complejidades estilísticas integradas a la voz y la interpretación retórica de todos los textos. La fábula y música de El Orfeo de Claudio Monteverdi se la debemos a Vincenzo Gonzaga, flamante duque de Mantua, que nada tiene que ver con el ficticio del Rigoletto, quien se dice sugirió a su autor la factura de una obra basada en el libreto escrito por su secretario real, Alessandro Striggio, sobre el mito de Orfeo y Eurídice. La obra fue un éxito, porque instala el estilo representativo con un gran despliegue estilístico en el que tanto el madrigal como el recitativo tienen lugar, y porque la historia de este hombre enamorado, Orfeo, que sucumbe por su propia debilidad, que es capaz de transmitir felicidad, de encandilar a los animales y a la naturaleza con la música que sale de su lira, y también el héroe que desciende a los infiernos para ir al rescate de su amada, es, por decir algo, fascinante. Hoy, en Palabras bajo la pauta, vamos a escuchar entonces la fanfarria de obertura del Orfeo de Monteverdi, intervenida por el prólogo de Euterpe, la musa de la música, que dice: desde mi Parnaso amado vengo a vosotros, ilustres héroes descendientes de reyes, de los que la fama imperfectamente relata vuestros sublimes méritos. Soy yo, la música, quien con dulces acentos apacigua los corazones alterados e inflama de cólera y amor los espíritus sin ello. Cantando los sones de mi cítara de oro, alegro los oídos mortales e incito al deseo, a la armonía sonora y a la divina calma. Quiero hablaros de Orfeo, gloria inmortal de Pinto y de Helicón, tras cuyo canto marchan las fieras y hace al infierno siervo de sus ruegos. Ahora ningún pájaro se mueva en las ramas, ninguna onda murmure en la orilla, porque vienen cánticos alegres y tristes y la brisa nos muestra su camino.

0: En Palabras bajo la pauta, estábamos escuchando el prólogo Dal mio permesso amato, con el que la musa de la música interviene la obertura de la fábula y música del Orfeo de Claudio Monteverdi. Interpretaba el rol la soprano española Montserrat Figueras con el conjunto Capella Real de Cataluña y Le Concert des Nations, dirigidos todos por Jordi Savall.
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0: Buenos días. Comenzamos Contrapuntos de esta semana con el concierto para pianoforte y orquesta en si bemol mayor de Antonio Salieri, interpretado por Andreas Steyer, y el concierto Köln.

0: Escuchábamos concierto para pianoforte y orquesta en si bemol mayor de Antonio Salieri. La versión fue de Andreas Steyer, junto al Concerto Köln.
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2: 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Enseguida vamos a escuchar Sonata para cello y piano en sol menor, opus 19, de Sergei Rachmaninov, interpretada por Heinrich Schiff y Elizabeth Leonskaya.

acabamos de escuchar la sonata para cello y piano en sol menor, opus 19, de Sergei Rachmaninov, interpretada por Heinrich Schiff y Elizabeth Leonskaya. 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

Si creen que las escenas de jóvenes gritando, sollozando y desmayándose frente a sus ídolos musicales surgió con Elvis o los Beatles, están muy equivocados. Escuchan de fondo a Franz Liszt, quien llevó aún más lejos que su admirado Niccolò Paganini la fama de rockstar, al punto que el escritor Heinrich Heine usó la palabra listomanía o listomania para referirse a esta reacción del público en un folleto de 1844. Voy a describir algunas de las prácticas de sus fans. Se peleaban por pañuelos y guantes, por mechones de su pelo. Cuando se rompía una cuerda de su piano, las recogían para hacer pulseras. Pero no hay que confundirse. Franz Liszt, durante un periodo de 8 años, dio alrededor de 1000 recitales e inventó la profesión del pianista de conciertos internacionales. Fue en muchos sentidos un revolucionario, no solo como compositor, sino que además en la forma de actuar, presentándose solo, de lado al público y ejecutaba de memoria. Eso no hacía más que aumentar la fascinación de sus fans. En la actualidad, la listomanía o listomania se puede interpretar como la necesidad de escuchar música constantemente, encontrando en ella un refugio emocional o sencillamente lidiar con el estrés diario. Los dejo con la canción del grupo francés Phoenix y su tema llamado Listomania. Esto fue Cotidiano. Muchísimas gracias.

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1: Continúa la programación preparada para hoy en Contrapuntos con la Sinfonía número 8 en Fa mayor, opus 93 de Ludwig van Beethoven, en versión de la Orquesta Revolucionaria y Romántica, dirigida por John Elliott Gardiner.

0: Se escuchó la Sinfonía número 8 en Fa mayor, opus 93 de Ludwig van Beethoven, interpretada por la Orquesta Revolucionaria y Romántica, conducida por John Elliot Gardiner.
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1: 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Enseguida vamos a escuchar Nisi Dominus, Riom 608 de Antonio Vivaldi. Interpreta el contratenor James Bowman junto a la Academia de Música Antigua bajo la dirección de Christopher Hodwood.

0: Hemos escuchado Nisi Dominus, Rion 608, de Antonio Vivaldi. Interpretó el contratenor James Baumann junto a la Academia de Música Antigua bajo la dirección de Christopher Hotwood. 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
0: Enseguida les ofreceremos el quinteto número 1 para cuerdas en la mayor, opus 18, de Félix Mendelssohn, interpretado por el conjunto L'Archibudelli.

0: se escuchaba el quinteto número 1 para cuerdas en la mayor, opus 18 de Félix Mendelssohn. Interpretaba el conjunto Larkin-Budelli.
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3: En un día como hoy, 5 de octubre, en 2007, en Santiago, muere Fernando Rosas Fingstorn, director de orquesta y músico chileno. Con estudios en Detmold y en la Juilliard School de New York, Rosas fue un sembrador, pues fundó el Departamento de Música de la Universidad Católica de Valparaíso y luego, como director del Departamento de Música de la Universidad Católica de Chile, creó la Orquesta de Cámara y la Escuela de Música de dicha universidad. Durante

0: 12 años fue director titular de esa orquesta, realizando conciertos, grabaciones y programas de televisión, liderando además la primera gira que hizo una orquesta chilena a Europa. En 1976 fundó junto a Adolfo Flores la Fundación Beethoven, de la que fue su presidente desde 1989 hasta su muerte. Con Flores fundaron en 1981 la Radio Beethoven, entonces en el 96.5 del dial. En 1982, Rosas asumió la dirección de la Orquesta del Ministerio de Educación, hoy Orquesta de Cámara de Chile. Fue también fundador y director ejecutivo de la Fundación de Orquestas Juveniles e Infantiles de Chile.
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1: 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Continuamos en Contrapuntos con la suite número 1 de Antiguas Arias y Danzas de Ottorino Respighi. Las partes son Balletto detto il Conte Orlando, Galiarda, Villanella, Pasomeso e Masquerada. Interpreta la Orquesta de Cámara de Lausanne bajo la dirección de Jesús López Cobos.

0: Era la suite número 1 de Antiguas Arias y Danzas de Ottorino Respighi. Interpretó la Orquesta de Cámara de Lausanne, dirigida por Jesús López Cobos. Completando así la programación de hoy de Contrapuntos. Le invito a que continúe nuestra sintonía. Viene ahora Panorama Cultural con la periodista Romina de la Sota y luego Blanco y Negro con Magdalena Amenábar. Buenas tardes.
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2: Buenas tardes, le doy la bienvenida a la segunda edición de hoy lunes 5 de octubre de Panorama Cultural en Radio Beethoven. En su edición 50 aniversario, el concurso SIGAL tiene una edición especial con premios que se han incrementado. Esto en forma excepcional. Escuchemos cómo valora el certamen su organizadora.
3: Hola, mi nombre es Macarena Ruiz Ballart y soy la gerente del Espacio Cultural Viña del Mar. Para nosotros, los 50 años del concurso SIGAL es celebrar una parte muy importante de la historia musical de Viña del Mar y el país. Durante 5 décadas, jóvenes intérpretes de distintos países y disciplinas han llegado a nuestra ciudad para encontrarse con la música, competir y dar pasos importantísimos en sus carreras. Y algo muy emocionante de preparar este aniversario ha sido volver a contactarnos con antiguos ganadores y descubrir que, incluso después de 30, 40, hasta 50 años, muchos siguen recordando con enorme cariño el paso que tuvieron por nuestra bella ciudad. Queremos honrar esa historia, pero también proyectarlas al futuro, porque quienes llegan este año siga el 50, comienzan a escribir los próximos años del concurso.
2: Era Macarena Ruiz, directora de Espacio Cultural Viña del Mar. Este concurso programó para mañana martes a las 14 horas la semifinal de canto con 8 voces en competencia, acompañadas por 2 profesoras del Instituto de Música UC, Marcela Rodríguez y Constanza Rosas, ambas en piano. 2 de las competidoras son mezzosopranos, Gabriele Barquitgilla y Luca María Toro. 4 son sopranos, Daria Brusova, Bárbara Mikalkowska, Yaejin Park y Camila Romero. Además participan también el barítono Ivo Cobrigar y el tenor Nicolás Noguchi. La final en tanto será a las 18 horas de este viernes 9 de octubre con la Orquesta de Cámara de la Universidad Católica de Valparaíso y con la dirección de Pedro Pablo Prudencio. En ese concierto, además de las obras que abordará cada uno de los 3 finalistas, se estrenará La tumba de los cignos, obra comisionada especialmente a Tomás Brandmayer, que se basa en el universo poético de Juan Luis Martínez. Estos conciertos son en el Teatro Municipal de Viña del Mar, pero hay más. Revise la programación en sigal.cl con doble L. En ese sitio, además, están los vínculos para inscribirse gratuitamente a las actividades. El Teatro Municipal de Viña del Mar se ubica en Plaza Vergara sin número y revisa además una entrevista con la organizadora Macarena Ruiz que hemos publicado en nuestro sitio web beethovenfm.cl dentro de la sección Recomendados. En Zafa Santiago Festival de las Artes, que es la primera semana del arte a gran escala de nuestra ciudad, más de 150 espacios culturales tienen una programación de 800 actividades en total, desde mañana martes y hasta el 11 de octubre. Participan galerías de Vitacura y espacios autogestionados de Yungay y Franklin, museos patrimoniales del centro de la ciudad y talleres independientes en Barrio Italia. Hay 12 circuitos y son parte de las actividades el Centro de Extensión Oriente UC y el Centro de Extensión Alameda UC. Habrá un premio a la mejor exposición, decidido por un jurado y también un favorito del público. Los 12 circuitos son Barrio Italia, Bellas Artes, Bella Vista, Independencia, Las Condes, Lo Barnechea, Mata Franklin, Providencia, Quinta Normal, Santiago Centro, Vitacura y Yungay. Más informaciones en zafa.cl. Este evento lo articula la Fundación Antena en alianza con la Escuela de Arte UC. Un concierto dedicado al romanticismo del siglo XIX ofrecerá el dúo que conforman la violonchelista Paulina Mille-Bischoff y el guitarrista Nicolás Emil Fork este martes en el marco del ciclo Cuerdas Magistrales que organiza la Universidad Adolfo Ibáñez junto con la Fundación Guitarra Viva Ernesto Quesada. Interpretarán Liebeslied y Tarantela de Joseph Kaspar Merz, Die Nacht, Auf dem Wasser zu singen, Stangen y El König de Franz Schubert, 3 nocturnos de Johann Friedrich Franz Burgmüller y selecciones del Popurrí Opus 30 de Wenzel Thomas Matieka, además de Introducción y Polonesa Brillante en Do Mayor Opus 3 de Frédéric Chopin. Será a las 19:30 horas de este martes en la Corporación Cultural de Las Condes, Nuestra Señora del Rosario 30, con inscripción gratuita en culturalascondes.cl. Una muestra colectiva en el campus de los museos de la Universidad Austral de Chile, 3 laboratorios y un nutrido programa de actividades son parte del primer Festival de Arte Contemporáneo Los Ríos Territorio Visual. Es un programa de la Seremi de Culturas, las Artes y el Patrimonio de los Ríos. Fue curado en su primera edición por Gabriela Urrutia e Ignacio Smulevich y la muestra central presenta 4 proyectos: Los Ríos Profundos, Ruinas Fluviales y Otras Huellas de Roberto Nieri en la Galería Réplica, en el Museo de la Exploración Filippi, Inventario de José Martínez, en el Museo Histórico y Antropológico Maurice van der Maele, Ser Puente de María Hurtado, y en Espacio Cultural La Leñera, la instalación Laboratorio de Atmósferas de Constanza Garrido. El cierre del festival será mañana martes a las 17 horas en el Centro Cultural La Leñera y se presentarán los resultados de la residencia Aire, Cielo, Portales de Mundos, que fue curada por Maya Errázuriz. Allí participaron Karen Coñuecar, Valentina Inostroza, Antonio Castillo y Francisca Lobo. Exploraron las aguas del río Bueno. Más informaciones sobre estas actividades gratuitas en las redes sociales de Comunidad Creativa Los Ríos. Me despido por ahora. Volveré poco antes de las 17:30 horas con la tercera edición de hoy lunes de Panorama Cultural. Siga con nosotros. Llega ahora Blanco y Negro, que conduce Magdalena Menábar, y después Opus 97.7 con la conducción y producción de José Oplustil. Buenas tardes.
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1: ¿Cómo están, amigos, amigas? Muy buenas tardes. Estamos ya este lunes 5 de octubre juntos aquí en otro programa Blanco y Negro, como cada día. Quiero aprovechar este inicio de semana para saludar a nuestras audiencias de la ciudad de Santiago, de la ciudad de La Serena, Viña del Mar y Valparaíso, que nos están escuchando cada día en el 97.7 aquí en Santiago, en La Serena en el 106.3 y en Viña del Mar y Valparaíso en el 102.1. Gracias por estar con nosotros aquí en sintonía de Radio Beethoven prácticamente todo el día. Gracias. Y para hoy tenemos música de Gabriel Fauré. Dentro de la producción de música para teclado de Gabriel Fauré, podemos encontrar, aparte de una serie de piezas individuales, dos ciclos que comprenden gran parte de su vida creativa, Los Nocturnos y Las Barcarolas. Ambos ciclos, de 13 piezas, fueron escritos entre los años 1882 y 1921. Las barcarolas están escritas en ritmo ternario, permitiendo al compositor una gran libertad de acción en su composición. Variaciones en la métrica y la tonalidad nos dan a conocer a cabalidad las características más importantes en la producción de este compositor francés. Esta tarde quiero invitarlos a escuchar a Jean Hubot interpretando parte de las barcarolas de Gabriel Fauré.

0: En esta tarde de Blanco y Negro, usted estaba escuchando una selección de barcarolas del compositor francés Gabriel Fauré en la versión de Jean Hubo. Y para mañana, a las 13:30, en nuestro encuentro de cada día aquí en Blanco y Negro, quiero dejar los invitados a escuchar piezas del Opus 51 de Piotr Ilich Tchaikovsky. No se lo pierda. Y ahora quédese aquí en sintonía de Radio Beethoven, porque pronto viene José Oplustil con su Opus 97.7 lleno de novedades. Hasta pronto.
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3: Muy buenas tardes. Estamos iniciando una nueva semana en Opus 97.7 y lo hacemos con la séptima sinfonía de Ludwig van Beethoven. Desde su estreno en 1813, es una de las sinfonías más populares del autor y de hecho el segundo movimiento alcanzó éxito inmediato en su época. Lo cierto es que la vehemencia, los giros armónicos, la vivacidad rítmica, la agudeza tonal, los contrastes dinámicos y los sonidos repetitivos de esta magistral partitura ejercieron una poderosa influencia sobre Schubert, Mendelssohn, Berlioz y Wagner. Esta séptima sinfonía de Beethoven la escucharemos con la Orquesta Filarmónica que dirige Christian Thielemann.

0: Era la Sinfonía número 7 en la mayor, opus 92 de Ludwig van Beethoven, con la Orquesta Filarmonia dirigida por Christian Thielemann.
1: Cuando yo llegué, después de un viaje a Venezuela, con el ministro de Educación, Ricardo Lagos, el año 91, y comencé a hablar de orquestas juveniles, todos dijeron, el Rosa se volvió loco. Y curiosamente, hemos hecho una de las cosas más importantes de la música en Chile, este movimiento de orquestas juveniles e infantiles.
2: Eran palabras de Fernando Rosas, fundador de la FOGI, Fundación de Orquestas Juveniles e Infantiles.

0: Desde Arica escuchamos a la Orquesta Sinfónica Juvenil de Arica y Parinacota, perteneciente a la Fundación de Orquestas Juveniles e Infantiles FOGI, celebrando los 25 años de esta institución, orquestando los sueños de niñas, niños, jóvenes y familias de nuestro país.
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4: Esta tarde de lunes sigue con Alexander Gresháninov. Este compositor ruso, nació en 1864, estudió con Taneyev, Arensky y Rimsky-Korsakov. Abandonó Rusia en 1925 y murió en Nueva York en 1956. Dentro de su catálogo, que incluye 5 sinfonías, 4 cuartetos, 2 tríos, varias sonatas, óperas y música vocal, vamos a recordar su Misa Festiva, una obra que compuso en 1913, mientras residía en París, para un concurso de creación de misas católicas. Y Gresháninov ganó con esta obra, triunfando sobre compositores de Francia y Bélgica. La partitura para coro y órgano revela influencias de la música religiosa rusa y abarca un amplio rango dinámico. Esta misa festiva, Opus 154, la escucharemos con la Capela Sinfónica Estatal Rusa más Ludmila Golub en órgano. Dirige Valery Polyansky.

era la misa festiva Opus 154 de Alexander Gryashninov con la Capela Sinfónica Estatal Rusa más Ludmila Golub en órgano y la dirección de Valery Polyansky.

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0: ¿Cómo están? Bienvenidas, bienvenidos una vez más a Cotidiano. Hoy los voy a invitar a viajar por el lado más excéntrico, en el estilo Kitsania. Escuchen el Ave María de Gounod. En Sierra Musical, conocida como hoja sonora, musical saw en inglés, un instrumento que consiste en una lámina de acero que al ser frotada con un arco con una baqueta, produce un sonido que puede ser modulado mediante la tensión y curvatura del mango y obviamente de este serrucho, sin dientes, pero serrucho al fin y al cabo. Desde un lado reverberante, por ejemplo, la actriz Marlene Dietrich tocaba este instrumento. Natalia Parus, conocida con el seudónimo de Soul Lady, la mujer sierra, ha tocado este instrumento en películas, anuncios publicitarios, hasta llegar a un cenit, en 2007 debutando en el Carnegie Hall. También lo pueden escuchar en la película Delicatessen, donde uno de los protagonistas es un gran aficionado a este instrumento. Jack Nitzsche compuso la banda sonora de Atrapado sin salida. La melodía está concebida al menos para este serrucho musical. Parte de Kitsania, una pequeña excentricidad. Siempre es bueno conocer nuevos instrumentos. Que estén muy bien. Nos encontramos en un próximo cotidiano.
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3: Seguimos en Opus 97.7 con el guitarrista y compositor chileno Mario Concha Muñoz. Tenemos dos obras suyas, Tren Tren y Caica Bilú y Contraviento y Marea. A Mario Concha Muñoz en guitarra se suman Francisco Herrera en cello, Córdula Vix en violín, Gastón Manríquez en zampoña y percusión, Julián Romero en bajo y Claudio Barra en cuatro y charango.

0: Eran dos obras del chileno Mario Concha Muñoz, Tren Tren y Caicabilu y Contraviento y Marea. Mario Concha Muñoz estaba en la guitarra y con él Francisco Herrera en chelo, Córdula Vix en violín, Gastón Manríquez en zampoña y percusión, Julián Romero en bajo y Claudio Barra en cuatro y charango.
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0: Continúa esta tarde de lunes con música del ballet El Príncipe de las Pagodas, del británico Benjamin Britten. Fue un encargo del Covent Garden y se estrenó el 1 de enero de 1957 con coreografía de John Cranko. Se basó en el cuento oriental La Serpiente Verde. Britten se inspiró en la música de gamelán que conoció en Bali para evocar la tierra de las pagodas, lugar donde reside el príncipe Salamandra y al que llega Belle Rose después de ser expulsada por su hermana mayor, Belle Epine, cuando usurpa el trono del emperador. Tenemos preludio y danzas del príncipe de las pagodas con la sinfónica de Bournemouth.

0: Era la Sinfónica de Barnemouth, dirigida por Uri Segal, en preludio y danzas del ballet El Príncipe de las Pagodas, de Benjamin Britten.
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1: Opus 97.7 sigue con Johann Sebastian Bach y una de sus obras para violín solo. Fueron tres partitas y tres sonatas para violín solo las que compuso alrededor de 1720, y en todas fundió una técnica compleja con una magistral escritura que sugiere una densa polifonía. Más que otras obras de Bach, estas sonatas y partitas para violín solo lograron un temprano reconocimiento gracias a la primera edición de toda la música para violín solo en 1802 y a que Joseph Joachim las llevó a la sala de conciertos a fines del siglo XIX. Tenemos la partita número 3 en mi mayor, interpretada por Hilary Hahn.

0: Era la partita número 3 en mi mayor 1006 en el catálogo de obras de Johann Sebastian Bach. Interpretaba la violinista Hilary Hahn.
1: Continúan las exitosas tardes de ópera en Vitacura este lunes 5 de octubre. El ciclo de videocharlas sobre óperas famosas, presentadas por el crítico Mario Córdoba, se dedicará esta vez a Electra, de Richard Strauss. La cita incluye la exhibición de sus escenas más importantes, junto a comentarios con completos antecedentes de su fuente literaria, gestación, marco de acción, personajes y aspectos musicales. Recuerde, Electra, en Tardes de Ópera en Vitacura, lunes 5 de octubre a las 19 horas, Auditorium del Centro Cívico de Vitacura, Avenida Bicentenario 3800, entrada liberada.
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0: Esta tarde de lunes sigue con Joaquín Rodrigo. Tenemos su concierto heroico para piano y orquesta, escrito en 1942 y dedicado a las ruinas de su natal Sagunto, como un símbolo de la destrucción vivida por España en la reciente Guerra Civil. Interpretan Joaquín Achúcarro y la Orquesta de Valencia que dirige Manuel Galduf.

0: Hemos escuchado Concierto Heroico de Joaquín Rodrigo con Joaquín Achúcarro en piano y la Orquesta de Valencia dirigida por Manuel Galduf.
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2: En un día como hoy, 5 de octubre, en 1762, en Viena, se estrena Orfeo y Eurídice, ópera en tres actos del compositor alemán Christoph Willibald von Gluck, basada en el mito de Orfeo. Pertenece al género de azione teatrale, que implica que la ópera se basa en un tema de mitología y utiliza danzas y coros. La ópera es la más popular de las obras de Gluck y una de las más influyentes en la ópera alemana posterior, pues se pueden encontrar variaciones sobre su trama. La misión de rescate subyacente en la que el héroe debe controlar u ocultar sus emociones, en la flauta mágica de Mozart, Fidelio de Beethoven y el oro del Rin de Wagner. Y en 1789, en París, una multitud de ciudadanos marcha hasta Versalles para protestar ante el rey por falta de alimentos. La jornada empezó entre las mujeres de los mercados de París, que desde la mañana protestaban por el alto precio y la escasez del pan. A ellas se unieron revolucionarios que exigían reformas políticas y una monarquía constitucional para Francia, ante las medidas disuasorias del rey. Luego de saquear un arsenal en París, marcharon hasta el Palacio de Versalles, donde la multitud sitió el palacio y tras un enfrentamiento dramático y violento, consiguieron imponer sus exigencias al rey Luis XVI. Al día siguiente, los manifestantes obligaron al rey, a su familia y a los miembros de los Estados Generales de Francia a volver con ellos a París.
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3: Despedimos Opus 97.7 con el compositor húngaro Ern Dohnányi, contemporáneo de Béla Bartók y Zoltán Kodály. Con ellos impulsó el desarrollo de una música nacional con toques modernistas, aunque su estilo mantuvo algunas conexiones con el romanticismo. Entre sus obras más importantes está Ruralia Hungárica, una suite para piano, compuesta en 1923, y de la cual extrajo 5 piezas para orquestarlas, así como adaptó otras para dúos de violín y piano, cello y piano y arpa con cello. Tenemos las versiones orquestales con la Sinfónica de Budapest que dirige György Lehel.

0: Hemos escuchado Ruralia Hungarica, opus 32b, de Ernő Dohnányi, a cargo de la Sinfónica de Budapest, dirigida por György Lehel. Así, completamos nuestra edición de hoy lunes de Opus 97.7. Le invito a continuar escuchando Radio Beethoven. Enseguida llega Panorama Cultural con Romina de la Sota, luego Divertimento con Daniela Müller y después Palabras bajo la pauta con Magdalena Menabar. Que tengan muy buenas tardes.
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3: Buenas tardes, le doy la bienvenida a la tercera edición de hoy lunes de Panorama Cultural en Radio Beethoven, el primer lunes de octubre. La 62ª temporada de Cámara UC programó para este martes y miércoles un programa que reunirá a tres profesores del Instituto de Música UC, Oriana Silva, Lisa Chung y Celso López, con el virtuoso violinista italiano Emanuele Baldini, quien además es director. Escuchemos la invitación de Oriana Silva, quien es concertino de la Orquesta USACH.
4: Quiero invitar muy cariñosamente a los auditores de Radio Beethoven a compartir con nosotros un programa de música de cámara muy especial. Vamos a tocar dos cuartetos con piano. El primero es el cuarteto en sol menor de Mozart y en la segunda parte el cuarteto en do menor de Fauré, obras separadas por un siglo de historia. Si bien ambos cuartetos están escritos en una tonalidad menor que nos puede sugerir intensidad y bastante introspección, encontrarán también que están llenos de luz, de mucho movimiento y de mucha vitalidad. Los esperamos.
3: Oriana Silva, quien actuará junto con Emanuele Baldini, concertino de la Orquesta Sinfónica del Estado de Sao Paulo y director además de la Sinfónica de Ñuble, y con Celso López, quien es violonchelo solista de la Orquesta Sinfónica de Chile, con ellos la pianista Lisa Chung. Serán dos presentaciones, la primera a las 19 horas de este martes en el Teatro Centro de Extensión Oriente, UC, en Jaime Guzmán 3300, y la segunda más temprano, a las 18 horas del miércoles, en el Museo de Artes Visuales MAVI UC, Lastarria 307. Inscripciones gratuitas en música.uc.cl. El Museo de Arte Popular Americano Tomás Lago exhibe una nueva exposición titulada Animalia, una mirada contemporánea al tejido en mimbre y totora. Esto en la plataforma cultural de la Universidad de Chile, en el campus Juan Gómez Millas. Obras de artesanos de distintas regiones del país presentan una aproximación al tejido en mimbre y totora no solo como una técnica o como un oficio, sino como una forma de pensamiento y creación que es capaz de transmitir conocimientos, memorias y relaciones con el entorno. La curaduría de esta muestra estuvo a cargo de Yanis Saldías. Visítela en Grecia 3401 en el campus Juan Gómez Millas, en la plataforma cultural de la Universidad de Chile, esto es en Ñuñoa, y abre de lunes a jueves de 9 a 20 horas y el viernes de 9 a 19 horas. El acceso, por supuesto, es gratuito. Un concierto dedicado al romanticismo del siglo XIX ofrecerá el dúo que conforman la violonchelista Paulina Mile-Bischoff y el guitarrista Nicolás Emil Fork. Este martes, en el marco del ciclo Cuerdas Magistrales que organiza la Universidad Adolfo Ibáñez junto con la Fundación Guitarra Viva Ernesto Quesada. Interpretarán Liebeslied y Tarantela de Joseph Kaspar Merz, Die Nacht, Auf dem Wasser zu singen, Stangen y El König de Franz Schubert, Tres Nocturnos de Johann Friedrich Franz Burgmüller y selecciones del Popurrí, Opus 30, de Wenzel Thomas Matiecka, además de Introducción y Polonesa Brillante en Do Mayor, Opus 3, de Frédéric Chopin. Será a las 19:30 horas de este martes en la Corporación Cultural de Las Condes, Nuestra Señora del Rosario 30, con inscripción gratuita en culturalascondes.cl. Clásica no convencional presenta Inside Valdivia. Es una obra inmersiva en formato domo 360 grados en Esfera Met. Se ubica esto en el recinto Metropolitan Santiago y serán dos funciones este viernes. Se inspira en la región de los ríos y combina música en vivo, proyección full dome, audio inmersivo, visuales generativas e inteligencia artificial en un recorrido sensorial en el cual el territorio es el verdadero protagonista. El pianista Danor Quinteros actuará allí de cuerpo presente y el sonido inmersivo fue grabado por la Orquesta de Cámara de Valdivia. Este programa incluye, entre otras piezas que serán sorpresas, el concierto para piano opus 95 de Johann Nepomuk Hummel. Con entradas por 25.000 y 30.000 pesos, las funciones son entonces este viernes a las 19 y a las 21 horas en Escrivá de Balaguer 5.600 en Vitacura. 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Este sorteo lo haremos el miércoles.

0: En la noche, y el correo es romina.delasota con S y doble T arroba radiobeethoven.cl. Me despido por ahora, volveré poco antes de las 20 horas con la última edición del día de Panorama Cultural. Siga con nosotros, llega ahora Daniela Miller con Divertimento y después Magdalena Menábar con Palabras Bajo la Pauta. A las 18 horas, Sergio Díaz con Ruta 97. Buenas tardes.
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2: Muy buenas tardes, queridos auditores y auditoras. Aquí estoy junto a José Oplustil para darles la bienvenida a Divertimento de hoy lunes 5 de octubre. En el programa de esta tarde les vamos a presentar obras de Astor Piazzolla que serán interpretadas por Eckhard Runge en cello, Ragamon en piano, Fete Felsch en saxo y Hugo Daniel en bandoneón. Comenzamos con Fear y Primavera Porteña.

0: Ha sido Fear y Primavera porteña de Piazzolla en la interpretación de Eckhard Runge en cello, Ragamona en piano, Fete Felsch en saxo y Hugo Daniel en bandoneón.
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0: Completaremos esta edición de Divertimento con Soledad y Fugata de Astor Piazzolla. La interpretación es igualmente de Eckhard Runge, Ragamón, Fete Felsch y Hugo Daniel.

0: Hemos escuchado Soledad y Fugata de Astor Piazzolla. Interpretaron Eckhart Runge en cello, Ragamón en piano, Fete Felsch en saxo y Hugo Daniel en bandoneón. Así hemos finalizado esta edición de Divertimento y los invito a permanecer junto a nosotros. Ya viene Magdalena Menábar para presentar sus palabras bajo la pauta. Le sigue Sergio Díaz en Ruta 97 y a continuación Romina de la Sota informa del panorama cultural. Muy buenas tardes.
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1: Inspirada en el cuadro Le Coq Rouge, del artista bielorruso Marc Chagall, y también en el eterno sueño humano de poder volar en libertad cuando se está poseído por el amor, la letra de la reconocida canción Nel Blu Dipinto di Blu, en el cielo pintado de azul, logra realmente acercarnos a esa fantasía. Con ritmo de swing, una introducción con texto surrealista y un estribillo claramente pegadizo, esta melodía, también conocida como Volare, es a estas alturas un verdadero himno con el que el cantautor Domenico Modugno, junto con Johnny Dorelli y en alianza con el famoso letrista y actor Franco Migliacci, italianos los tres, postularon en 1958 al Festival de San Remo para representar a Italia. Por supuesto, ganaron. Y Volare se convirtió así en una de las canciones italianas más reconocibles de todos los tiempos, a tal punto que le valió un premio Grammy en 1959 a su autor y llegó a ser el número uno del ranking Hot 100 de la revista estadounidense Billboard. No podemos olvidar que se trataba de una canción en italiano en un momento en que el inglés parecía ser el único idioma posible para conquistar las listas internacionales. Nel Blu, Dipinto di Blu, ha cruzado generaciones, ha sido traducido a varios idiomas y ha sido representada en múltiples escenarios con voces tan disímiles como Dean Martin, los Gypsy Kings, la actriz italiana Malika Ayane, Marino Marini, David Bowie, Paul McCartney, Juan Diego Flores, el trío de tenores Il Volo o Andrea Bocelli. Y todos ellos la han concebido en versiones con sello propio, de manera que no es raro escucharla con ritmo de balada o de jazz, de bolero o como una gran aria de ópera. Se cuenta que Domenico Modugno participó en el Festival de la Canción de San Remo en varias ocasiones y que antes de este hit, del que fue intérprete, había competido como compositor con el tema Musetto, pero no había alcanzado con su propuesta mayor resonancia. Lo cierto es que después de Volare, la cosa cambió, porque ya más conocido, volvió al mismo festival en 1959 con Piove, Ciao Ciao Bambina, y luego en 1966 con la conocidísima Dio Come Ti Amo, después de las cuales se convirtió en una figura de renombre para la música popular italiana y también para el teatro, la televisión y hasta el cine, donde protagonizó el film homónimo a su canción Nel Blu Dipinto di Blu, dirigida por Piero Tellini en 1961. Vamos al texto. Creo que un sueño así no volverá nunca más. Me pintaba las manos y la cara de azul, y luego, de repente, era raptado por el viento. Comenzaba a volar en el cielo infinito. Volar, cantar, en el azul pintado de azul, feliz de estar allá arriba. Y volaba, volaba feliz, alto como el sol, y aún más alto, mientras el mundo de a poco desaparecía, lejano, allá abajo. Una música dulce sonaba solo para mí. Volar, cantar, en el azul pintado de azul, feliz de estar allá arriba. Pero todos los sueños al alba se desvanecen porque cuando se oculta la luna, los lleva con ella. Pero yo sigo soñando con tus ojos bellos, que son azules como un cielo lleno de estrellas. Volar, cantar, en el azul pintado de azul, feliz de estar allá y acá, y sigo volando feliz, más alto que el sol, mientras el mundo de a poco desaparece en tus ojos azules. Tu voz es una música dulce que suena para mí. Volar, cantar, en el azul de tus ojos azules, feliz de estar allá y acá con ellos, en el azul pintado de azul, en el azul de tus ojos azules, feliz de estar contigo.

0: En nuestro programa Palabras bajo la pauta de hoy, escuchábamos la balada Nel blu dipinto di blu, en el cielo pintado de azul, también llamada Volare, del cantautor Domenico Modugno, con acompañamiento de Johnny Torelli y texto del letrista y actor Franco Migliacci, todos de nacionalidad italiana, en una versión interpretada por su autor en el álbum The Greatest Hits of Domenico Modugno.
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1: En siglo XXI, hoy iniciamos un ciclo de programas dedicado a Steve Reich, compositor que acaba de cumplir los 90 años de edad. 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
3: ¿Qué tal? Muy buenas tardes. En Ruta 97 vamos a comenzar el programa con Maurice Ravel, quien en 1919 completó su suite Le Tombeau de Couperin, en la cual homenajea la tradición francesa y también a siete amigos muertos durante la Primera Guerra Mundial. En 1920 orquestó la obra en cuatro de sus movimientos, y es la interpretación que escucharemos ahora a cargo de la Sinfónica de Londres.

escuchábamos Le Tombeau de Couperin, de Maurice Ravel, en la versión de la Sinfónica de Londres, dirigida por Claudio Abbado. Vamos a continuar con dos piezas de Wolfgang Amadeus Mozart en arreglo para conjunto de vientos. Se trata del Rondó a la Turca, de la sonata Köchel 331, y luego una parte de la sonata en do mayor, Köchel 545. Versión de Empire Brass.

0: Escuchábamos obras de Wolfgang Amadeus Mozart en arreglo para conjunto de vientos, interpretadas por Empire Brass.
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0: Volvemos a Ruta 97 junto al francés Ambroise Thomas, quien vivió entre 1811 y 1896, conocido por su ópera Mignon, escrita en un estilo liviano y melodioso. En su producción se pueden destacar también las óperas Hamlet sobre Shakespeare y Francesca da Rimini sobre la Divina Comedia del Dante. Escuchemos la obertura de Mignon de Thomas con la Sinfónica de Boston.

Era la obertura de la ópera Mignon de Ambroise Thomas. Interpretaba la Orquesta Sinfónica de Boston, conducida por Seiji Ozawa. Y vamos a continuar con música de quien fue llamado el Paganini del contrabajo, el italiano Giovanni Bottesini, que desarrolló su carrera durante el siglo XIX. Vamos a escuchar una de sus composiciones más conocidas, el gran dúo concertante para violín, contrabajo y cuerdas, con Ruggero Ricci y Franco Petracchi como solistas y la Filarmónica Real Inglesa.

0: Escuchábamos Gran Dúo Concertante para violín con trabajo y cuerdas de Giovanni Bottesini. Interpretaron Ruggero Ricci y Franco Petracchi como solistas, junto a la Filarmónica Real Inglesa, conducida por Piero Bellugi.
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2: En un día como hoy, 5 de octubre, en 1880, en París, muere Jacques Offenbach, compositor y violonchelista francés de origen alemán, considerado el creador de la opereta moderna y de la comedia musical. Offenbach, que compuso casi toda su obra en francés, llegó a París en 1833 y allí fue discípulo de Luigi Cherubini. En 1855 fundó el Teatro Bouffes Parisiens, donde llevó a escena sus propias obras, que reflejan la alegría de vivir de su época con humor e irreverencia. También presentó divertidas adaptaciones de otros músicos, como Gioachino Rossini, cuya ópera Il Signor Bruschino logró realizar con gran éxito. Su obra más seria y ambiciosa fue su ópera Los Cuentos de Hoffmann, que no llegó a concluir a causa de su muerte en 1880. Y en 1940, en Ciudad de México, muere Silvestre Revueltas, compositor mexicano. Vinculado a la creación modernista de música sinfónica, Revueltas fue también violinista y director de orquesta. Es considerado como uno de los compositores más influyentes de México por el alcance y originalidad de su música de cámara y de ciertas obras que se han vuelto una parte muy importante del repertorio orquestal, entre las que destacan Sense Maya y también La Noche de los Mayas. Revueltas tuvo una estrecha relación creativa con el mundo del cine, como sucedió también con Prokofiev o Shostakovich.
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1: En la vuelta a Ruta 97 vamos a destacar al compositor, pianista, arreglista y director francés Michel Legrand, célebre por sus bandas sonoras cinematográficas y también por sus canciones. Ganó 3 premios Oscar, entre ellos por The Windmills of Your Mind, El caso Thomas Crown, y también compuso la música de Los Paraguas de Cherburgo junto a Jacques Demy. Vamos a oír un arreglo de composiciones de Michel Legrand titulado El mundo de Legrand, a cargo de Richard Hyman y su orquesta.

Escuchábamos El Mundo de Legrand, composiciones de Michel Legrand en arreglos de Richard Hyman y su orquesta. Y seguimos nuestro programa de hoy con Leopold Hoffmann, quien fue un compositor austríaco del siglo XVIII, contemporáneo de Mozart, y cuyas sinfonías, conciertos y obras de cámara se tocaron por toda Europa. Escuchemos el Divertimento en la Mayor de Hoffmann con el conjunto Música Elegantia.

0: Era el divertimento en la mayor de Leopold Hoffmann, interpretado por Música Elegantia, dirigido por Matteo Chicchetti.
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2: Y ahora en Ruta 97 vamos a escuchar una obra del compositor ruso Mikhail Ippolitov Ivanov, quien murió en 1935 cuando tenía 76 años y que durante toda su vida creativa mantuvo los modelos de la tradición académica rusa, con citas abundantes al arte de Rimsky-Korsakov y Tchaikovsky. Escucharemos la que quizá es su obra más conocida, la suite número 1 de las escenas caucasianas. La versión de la Filarmónica de la BBC, dirigida por Fedor Grushenko.

0: En el final de Ruta 97 de este lunes escuchamos la suite número 1 de las escenas caucasianas Opus 10 de Mikhail Ipolitov Ivanov. Interpretó la Filarmónica de la BBC y dirigió Fedor Glushenko. Ahora le invito a continuar en Radio Beethoven junto a Romina de la Sota con Panorama Cultural y enseguida, a partir de las 20 horas, La Música que Cambió Mi Vida con Gonzalo Saavedra. Buenas tardes.
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0: Buenas noches, le doy la bienvenida a la última edición de hoy lunes 5 de octubre de Panorama Cultural en Radio Beethoven. Este martes comienza en el Teatro del Puente el ciclo Música Clásica a Pocos Metros. Es una iniciativa de Fundación Pianos para Chile que contempla 3 presentaciones hasta diciembre. Escuchemos la invitación que hace el director de la Fundación, Alexandros Husakos, al primer concierto. Lo ofrecerá él, que es pianista, junto con Ivanka Milosevic en violín.
1: La invitación para este concierto, que incluye 2 sonatas de Mozart para violín y piano, que es el 301 y 304 en sol mayor y mi menor, luego 3 piezas de Pablo de Sarasate para terminar con las canciones populares españolas en la versión para violín y piano hecha por Pavel Kochansky, y que es una obra muy bella. Y en este concierto celebraremos los 270 años de Mozart y los 150 años de Manuel de Falla.
0: Era Alexandros Husakos, pianista que integra junto con la violinista Ivanka Milosevic el ensamble Fundación. Será este concierto el primero del ciclo a las 20 horas de mañana martes en el Teatro del Puente, Parque Forestal sin número, entre los puentes Pío Nono y Purísima, con el sistema Paga lo que puedas, desde 4.000 pesos. Más adelante se escucharán obras de Joseph Haydn, Robert Schumann, Enrique Granados, Manuel de Falla y Ottorino Respighi. Los próximos conciertos serán el 17 de noviembre y el 1 de diciembre. Obras para guitarra y cuarteto de cuerdas serán protagonistas este miércoles 7 de octubre de una nueva sesión del ciclo Guitarras en Travesía de Centro Cultural GAM. Con Cuarteto Austral participarán los guitarristas Nicolás Acevedo y Miguel Álvarez. Se escucharán obras de Catherine Bachmann, Juan Antonio Chicora Sánchez, Carlos Guastavino y Gabriela Elena Frank. Será a las 19 horas del miércoles en Alameda 227 con entradas por 6.500 pesos general, 4.500 pesos para personas mayores, estudiantes, cuidadores y personas con discapacidad. Clásica no convencional presenta Inside Valdivia. Es una obra inmersiva en formato domo 360 grados en Esfera Met. Se ubica esto en el recinto Metropolitan Santiago y serán 2 funciones este viernes. Se inspira en la región de los ríos y combina música en vivo, proyección full dome, audio inmersivo, visuales generativas e inteligencia artificial en un recorrido sensorial en el cual el territorio es el verdadero protagonista. El pianista Danor Quinteros actuará allí de cuerpo presente y el sonido inmersivo fue grabado por la Orquesta de Cámara de Valdivia. Este programa incluye, entre otras piezas que serán sorpresas, el concierto para piano opus 95 de Johann Nepomuk Hummel, con entradas por 25.000 y 30.000 pesos. Las funciones son entonces este viernes a las 19 y a las 21 horas en Escrivá de Balaguer 5600 en Vitacura. 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El violinista italiano Emanuele Baldini es concertino de la Orquesta Sinfónica del Estado de Sao Paulo y director en nuestro país de la Orquesta Sinfónica de Ñuble. Este martes debutará en la temporada de cámara de la Universidad Católica. Se sumará en el violín a 3 profesores del Instituto de Música UCE. Escuchemos lo que nos indica Emanuele Baldini respecto de esta invitación.
2: Tocaremos en la Católica el primer cuarteto con piano de Mozart y el cuarteto con piano opus 15 de Fauré. Estoy inmensamente feliz porque es un programa muy especial y es una colaboración especial con músicos con quien ya tocamos, con algunos por lo menos, y yo estoy seguro que será un momento de grande música, de grande calidad, y espero que el público quiera estar con nosotros para compartir esas emociones.
0: Era Emanuele Baldini, virtuoso violinista italiano, que actuará este martes y miércoles junto con Oriana Silva, concertino de la Orquesta USACH, ella en viola. También Celso López, quien es primer cello de la Orquesta Sinfónica de Chile, justamente en violonchelo, y con ellos la pianista Lisa Chung. el cuarteto con piano número 1 en sol menor, que es el 478 de Mozart, y el cuarteto con piano número 1 en do menor, opus 15 de Fauré, componen este programa, que presentarán a las 19 horas de este martes en el Teatro Centro de Extensión Oriente UCE, Jaime Guzmán 3300, y el miércoles en el Museo de Artes Visuales Mavi UCE, en la Starrea 307, pero más temprano, a las 18 horas. Inscripción gratuita en musica.uc.cl. Me despido, hasta mañana. Volveré poco antes de las 10 horas de mañana martes con una nueva edición de Panorama Cultural. Siga con nosotros. Llega ahora Gonzalo Saavedra con la música que cambió mi vida. A las 21 horas, Roberto Barahona con Puro Jazz, y a las 22 horas, José Oplustil. Primero, en Archivo Maestro, hoy se inicia un ciclo dedicado a la música coral de Henry Purcell. Después, a las 23:30 horas, Siglo XXI. Buenas noches y hasta mañana.
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5: ¿Cómo están? Bienvenidas y bienvenidos a este programa en que nuestras invitadas, nuestros invitados nos develan su corazón musical y nos cuentan cuáles son esos compositores, esas obras, esos intérpretes que han marcado un antes y un después en su formación. Hoy estamos con la destacada intérprete de viola, Georgina Rossi. ¿Cómo estás, Georgina?
6: Muy bien, Gonzalo, un gusto. Gracias por tenerme aquí.
5: Nosotros encantados de tenerte en el programa. Georgina Rossi Newth es, como decíamos, una destacada intérprete y se presenta regularmente junto a orquestas de la región, incluyendo la Sinfónica Nacional de Chile, la Orquesta de Cámara de Chile, la Orquesta Sinfónica de La Serena, la Orquesta Sinfónica de la Universidad de Cuyo, entre otras. Ha sido reconocida como artista destacada en el 49º Congreso Internacional de Viola, que se hizo en Sao Paulo, en Brasil, y se adjudicó la beca NYC Women's Fund de la New York Foundations for the Arts, otorgada por la Oficina de Cultura del alcalde de la ciudad de Nueva York, para su disco con obras de compositores brasileños, Chorinho, del que vamos a hablar. Georgina es ex miembro de la Hartford Symphony Orchestra en Connecticut. Obtuvo su máster en música en la Juilliard School, donde su maestro fue Roger Tapping, y su Bachelor of Music en la Manhattan School of Music, donde estudió con Karen Dreyfus y Daniel Ashalomov. Actualmente ejerce como profesora de viola en el Instituto de Música de la Universidad Católica. En la Católica también integra la Orquesta de Estudiantes y de Profesores, y este año, entre otros conciertos, se presentó en el concierto de Semana Santa con Siete Últimas Palabras de Cristo en la Cruz, que está atribuida esta obra a Pergolesi, en la que se lució en magníficos y complejos solos de viola. Aparte del disco Chorinho, está también Mobili, dedicado a la música de compositores chilenos, y hablaremos de ambos en este programa. Georgina, tú eres hija de Luis Rossi, el destacado clarinetista y luthier, hace sus propios instrumentos, estuvo en este programa, y de Penélope Nuth, que fue profesora de viola en la Universidad Católica y es hoy primera viola de la Orquesta de Cámara de Chile. Ya, ¿cómo fue crecer en una familia donde la música estaba absolutamente en el centro? ¿Qué se oía en tu casa en un día cualquiera?
6: Bueno, fue un ambiente de muy alta disciplina, a muy temprana edad, algo que, claro, en el momento me parecía terrible, pero ahora me parece excelente mirando atrás. Y mira, la verdad que escuchaba mucho a mi padre estudiar. Oía el clarinete todo el día, especialmente los fines de semana, cuando no estaba en el taller donde fabricaba los clarinetes, sino que estaba en casa. Y él es un artista que su día ideal es levantarse, desayunar y estudiar absolutamente todo el día, interrumpido por el almuerzo y la cena, y a dormir. Entonces lo escuchaba mucho. Claro que tenía otras responsabilidades, no podía hacer eso todo el día, pero eso lo recuerdo mucho. Mi madre trabajaba como loca y pocas veces la escuché estudiar en la casa, porque en realidad ella casi no tenía tiempo entre la orquesta y entre la docencia y todo, pero fue gracias a el sonido de viola de mi madre que yo me enamoré de la viola.
5: Pero así que ya fue tu primera profesora en la práctica.
6: Absolutamente, ¿no? Entonces cuando yo la escuchaba en general era en el contexto de que ella me estaba dando clases con su instrumento.
5: Uh-huh. Sí. Oye, vamos con tu lista, luego tenemos que repasar muchas cosas de tu biografía, pero vamos a partir con Bach, uh-huh, que es casi como una partida lógica y natural, ¿no es cierto? Partir con Bach. Y tú elegiste específicamente el primer minueto de la partita número 3 en Mi Mayor, catálogo de las obras de Bach 1006, pero en la interpretación de Hilary Hahn.
6: Sí.
5: ¿Qué es lo que te une a esta destacada intérprete y, sí, bueno, y al genio de Bach?
6: Bueno, es un disco que yo recuerdo. Este es un disco que salió en 97.
5: Así es.
6: Yo tenía 4 años.
5: Hilary Hahn plays Bach.
6: Exactly. Ese icónico disco de la joven Hilary a los 16 años ella tenía. Y qué genio, qué genio. Entonces yo cuando empecé a escucharlo, recuerdo tenía el disco en mis manos y lo escuchaba en mi radio de esa época y también en mi PC, que yo tenía un PC ya cuando tenía como 11, 12 años. Y claro, yo entendía poco de la música, estaba recién aprendiendo. Pero amaba la música de Bach y del barroco en general, que es bien típico, para los niños más chicos aman el barroco. Y yo creo que Hilary ha sido un artista que me ha acompañado toda la vida, ha sido alguien en quien ha sido una fijación para mí sus interpretaciones. Tiene algo en su sonido que tiene como, es algo muy concreto, es muy firme y muy directa en cómo piensa las líneas musicales, que en Bach funciona increíble porque cada voz tiene su propio desarrollo y está clarísimo, todo clarísimo, como una campana, todo se escucha perfecto. Y para mi primera selección inmediatamente pensé en ella, porque de chiquita ella es como una persona que yo sentía, mira, ella es una mujer, es joven y logra estas cosas increíbles con su instrumento, y era como una motivación para mí a esa pequeña edad pensar que increíble, o sea, yo nunca voy a ser como ella, y en efecto nunca voy a ser como ella porque ella es un genio, un gigante del violín, pero fue alguien que una inspiración que me continúa motivando hasta el día de hoy.
5: Es importante, sí, admirar.
6: Ay, sí, ¿no? Sí, es tan importante. Y Hilary en particular, una admiración tan exquisita, la disfruto porque ella ha evolucionado como artista tanto. Y no, yo nunca diría es mejor ahora que antes, no, es completamente una evolución integral donde se oye que hay una maduración, una nueva mirada a sus interpretaciones. La he escuchado en vivo un par de veces. La última vez que la escuché en vivo fue en Carnegie Hall y ella salió, había tenido su hijo hace poco y salió como reina con una tiara. Y yo, su presencia.
5: ¿Y para tocar?
6: Sibelius. Uh-huh. Y yo encontré que su presencia, ella conecta con las audiencias y la aman, conecta a través de redes sociales. Tenía un blog en un momento que yo en mi pregrado seguía su blog y después pasó a las redes sociales. Pero es tan sincera, eso se oye en su música. Uh-huh. Sí.
5: Bueno, comprobémoslo con este primer minueto de la partita número 3 para violín solo, escrita en Mi Mayor, catálogo de las obras de Bach 1006, en la interpretación, por supuesto, de Hilary Hahn.

0: Esa era Hilary Hahn en el primer minueto de la partita número 3 para violín solo de Johann Sebastian Bach. Esta es una de las músicas que tempranamente le cambió la vida a nuestra invitada de hoy, la intérprete de viola, Georgina Rossi, que está con nosotros en el programa. Ya hablábamos de tu familia, de tu padre, y cuando tú me diste tu selección de música, me contabas que él te enseñó que la música es antes todo canto. ¿Cómo te transmitía eso? ¿Recuerdas alguna indicación suya que todavía aparezca cuando tocas?
1: Hemos conversado con mi padre mucho sobre la música, obviamente es algo que es una conversación continua. Pero yo diría que mi padre es una persona que modela, o sea, nunca me dio indicaciones sobre esto tiene que sonar así, no, nunca ha sido así. De hecho, ese lado, el lado práctico y también creativo, ¿eh? No quiero elegir con pinzas las palabras, pero el lado más de la disciplina vino más de mi madre, que decía, no, tiene que ser así, tiene que ser así, tiene que ser así. Y de mi padre recibí un poco algo más libre. Él estaba siempre cantando, en realidad. Está siempre cantando, y cuando él escucha mucha música, cuando él escucha música, él canta. Y en general las conversaciones sobre música que tenemos son grabaciones que admiramos, como que, mira qué lindo esto, que yo le envié una grabación que a mí me encanta, que está por ahí en YouTube, de David Nadian tocando un solo de Swan Lake con la Filarmónica de Nueva York, y wow, y ahí me doy cuenta, hay algo tan único que yo nunca ocuparía mi arco así, nunca se me ocurriría. Pero David Nadian, en su traje, muy a la antigua, pone unos acentos que yo siento que, wow, nunca se me hubiese ocurrido ocupar esa cantidad de arcos. Y esa es la manera en que conversamos, pero él modeló lo que me enseñó a través de su propio trabajo como artista. Y siempre cuando lo oigo a él, se oye una voz, ¿no? Y eso es algo que he reflexionado toda mi vida, sobre la voz interna.
0: Bueno, la siguiente de tu música que cambiaba la vida, vamos a poder escuchar cómo canta con su clarinete Luis Rossi. Tú elegiste el segundo movimiento del Histoire du Tango, que es de Astor Piazzolla, una obra de 1985, y este segundo movimiento tiene el título de Café 1930.
1: Sí.
0: ¿Por qué?
1: Tiene este maravilloso título. El primer movimiento se llama Bordel, y esta historia del tango de Piazzolla es exquisita, porque es como un trabajo músico-historiográfico, sí, para ilustrar cómo evolucionó el tango en Argentina. Y entonces el primer movimiento es como más sobre la fase un poquito más antigua, más temprana del tango, en la cual era puramente bailar entre tensión, y era como algo de que se hace, se baila, se siente.
0: Y que era música originalmente de Bordel.
1: Exactamente. Sí. Y después en este segundo movimiento, Café 1930, que es bellísimo. Ahora ya escuchamos un tango que en realidad no es tanto para bailar, aunque seguro uno podría, ¿no? Pero es más para... llegó una sofisticación que es como solo para dar placer a los oídos y para escuchar y observar y sentir. La primera nota, o sea, esto interpretan Luis Rossi y Susan Shen, una grabación en vivo. Y cómo se desenvuelve la música de cámara es tan maravillosa. Y cuando, después de esta introducción dramática que da Susan, entra la voz de clarinete, y es absolutamente mágico y es absolutamente canto. Y eso es lo que tiene que ser.
0: Bueno, escuchemos entonces este Café 1930 de Astor Piazzolla, en la interpretación de Luis Rossi en clarinete y Susan Shen en piano, que está en un álbum que se llama Luis Rossi Live in Boston, que es de 2003.

0: Ese era Luis Rossi en clarinete y Susan Sheen en piano para Café 1930 de Astor Piazzolla. Esta es otra de las músicas que le ha cambiado la vida a la hija del intérprete de clarinete, porque estamos hoy con Georgina Rossi, que es ella misma una muy destacada intérprete de viola. Escuchando esta música, Georgina, y también parte de las otras selecciones que hiciste, descubrí nostalgia. La pieza que acabamos de escuchar, hay, creo, bastante de nostalgia. Y luego hay otras músicas que tú también elegiste. ¿Te conectas bien con ese sentimiento?
1: Sí, yo me sorprendí, un poco el acto fallido. Me sorprendí cuando hice mi selección, que había un patrón bien evidente, nostálgico y muy relacionado a que creo que en español se diría a lo terruño, ¿no? Y a la relación entre una producción musical en su composición, en su visión, en su estilo, ¿cierto? En su espontaneidad y en su interpretación, por supuesto, y un contexto cultural y una tierra. Y sí, yo creo que vamos a hablar sobre eso más, porque me di cuenta que hay tres selecciones que directamente tratan el hecho de perder una patria y de echar de menos un lugar.
0: Como que la siguiente canción se llama The Old Country, sí, ¿no? Que está interpretada por Nancy Wilson, nada menos, sí, y Julian Cannonball. Y tú decías que esta canción fue como tu puerta de entrada al jazz.
1: Sí.
0: ¿De qué edad estamos hablando?
1: Entonces, ahora ya yo tenía, cuando primero escuché esta canción, habré tenido 19 años, yo creo, porque yo estaba cursando.
0: Ya estaba estudiando en Estados Unidos.
1: Ya estaba en Nueva York. Ya era mi cuarto año en Estados Unidos. Había pasado 2 años en un internado terminando la media en Michigan, en Interlochen Arts Academy, que fue fantástico. Y entonces yo ya estaba integrada en Estados Unidos y de hecho a eso voy, que yo me sentí en casa en Estados Unidos. Fue como llegar a casa. Increíble, ¿no? De hecho, todos me preguntan, ¿pero cómo te fuiste a los 16 años de Chile tan chica? Y yo lo pienso y digo, en realidad mis padres estaban acá, pero de a poco me fui dando cuenta, la historia de mi familia es una historia de inmigrantes total. O sea, cuando me formé
0: transeúnte, te dices
1: transeúnte, yo nací transeúnte, no nací chilena, nací estadounidense, totalmente hija de transeúntes. Y a los 21 años saqué mi nacionalidad chilena. Fue una decisión muy importante para mí sacar esa nacionalidad desde Nueva York. Lo hice allá en el consulado, pero allá yo me sentía totalmente en casa. La formación de Penélope, de mi madre, fue tan completa que yo me sentía una neoyorquina desde chica. Había pasado todas las navidades allá y cuando llegué fue como, de repente todo me hacía sentido, como las interacciones con la gente, la cultura, y yo estaba feliz, pez en agua. Y en Nueva York, bueno, estuve en Nueva York más de 10 años y me demoré en entender la ciudad, en el sentido de que me demoré en entender cuán perfecta es esa ciudad, cuánto y ahora la he hecho tanto de menos. Entonces yo tenía 19 años, estaba cursando mi segundo año del pregrado en Manhattan School of Music, y Juilliard también, después en el magíster también tuve esa experiencia, tienen escuelas muy importantes de jazz. Entonces fue mi primera exposición al jazz y yo en realidad no lo entendía. El primer año no entendía nada y aparte estaba enfocada en lo mío, o sea, me parecía entretenido, curioso, pero no entendía nada. Y un gran amigo mío, percusionista, estudiante de percusión, puso su vinilo. Todos allá escuchaban vinilos, ¿eh? Era parte de la educación, todos tenían colecciones. Y puso vinilo este álbum de 1961, Cannonball Adderley y Nancy Wilson. Yo nunca había escuchado ninguno de estos nombres. Y este creo que es el tercer track del álbum. Y los primeros dos tracks yo no les di bola, no, whatever. Pero el tercero, de repente como que empecé a escuchar y empecé a entender algo fundamental. Y me agarró esta canción. Y entonces le dije a Ben, oye, ¿qué acabamos de escuchar? A ver, de repente me puse a poner atención. Y me dijo, no, it's Cannonball. Yeah, he's a great, great horn player. I mean, really amazing. And I was like, and who is this singer? ¿Quién es esta cantante? Oh, Nancy Wilson. She's fantastic. Y yo dije, pero espérate, ¿puedes agarrar la aguja? ¿Podemos escuchar de nuevo? O sea, entonces él fue, agarró la aguja y la puso, ¿no? Y yo dije, no, pero es que tengo que escucharla una vez más. Me dijo, entonces tres veces la escuché. Y toda mi vida me va a acompañar esta canción, The Old Country, que cuenta una historia con la maestría vocal técnica de Nancy Wilson. De hecho, es como una narración griega, como es casi un coro griego que dice, ¿qué vas a hacer tú, hombre, que estás ahí sentado en la vereda, no tienes mujer, no tienes hijos?
0: Lejos de tu tierra.
1: Lejos de tu tierra, no vas a ver más tu tierra hasta que te agarre la muerte. Así termina la canción.
0: Sí, muy dramática, por cierto. Bueno, escuchemos entonces a Nancy Wilson junto con Julian Cannonball Adderley y otros músicos en esta canción que es del hermano de Julian, de Nat Adderley, ¿no? Uh-huh. Y que, como decías tú, es una grabación de 1961. Uh-huh.

0: Esa era la magnífica voz de Nancy Wilson y el magnífico saxo alto de Julian Cannonball Adderley para The Old Country, que es la puerta de entrada para el jazz de nuestra invitada de hoy, que es Georgina Rossi, destacadísima intérprete de viola con estudios superiores del más alto nivel, como la Juilliard School o el Manhattan School of Music. Y bueno, seguimos como en clave transeúnte y nostálgico.
1: Sí.
0: Tú, cuando te pedí hacer la selección para este programa, me dijiste que la estadounidense de origen armenio Kim Kashkashian es la violista que más admiras.
1: Sin ninguna duda.
0: Pusiste ese más en cursiva, como para que no tampoco yo tuviera ninguna duda.
1: Sí.
0: ¿Qué tiene su manera de tocar que te conmueve tanto?
1: Creo que es atrevida. Bueno, primero es todo lo técnico artístico, sin duda es una maestra, ¿no? Pero tiene algo único que la distingue, que es poder lograr sacar adelante una mirada de ella que es muy diferente a cualquier otro intérprete. Tiene más visión, eso diría, tiene más visión. Y eso todo se oye en el sonido. O sea, ella toma decisiones interpretativas que en realidad son arriesgadas, pero dentro de el cuán inteligentemente ella está mirando la música, en realidad no hay riesgo alguno, es perfecto. Pero bueno, su grabación de Bartok siempre ha sido mi favorita, el concierto de Bartok es estándar para nosotros, entonces nos pasamos escuchándolo al estudiar, y el de ella empieza tan diferente a otros, o sea, se demora muchísimo en la primera nota, hace algo como desgarrante. Y bueno, ella junto con Hilary Hahn, junto con mi padre, yo creo que son como los tres artistas que más influencia han tenido. Agregaría que es una gran coincidencia, quizás esto me estoy comiendo tu siguiente pregunta, pero es una gran coincidencia que Kim Kashkashian y Robert Levin, estos grandes artistas, hayan decidido, y esto creo que es la visión de Kim, enfocar sus conocimientos en esta increíble literatura de España y América del Sur.
0: Así es, claro, y grabaron este disco que se llama Asturiana, Songs from Spain and Argentina. Es bien interesante,
1: muy interesante
0: todo el disco, vale la pena escucharlo completo. Y en este disco, entre otras, hay música de Carlos Guastavino, el argentino, y Enrique Granados,
1: claro,
0: ¿no es cierto?, español. Y tú en tu lista me ponías Pampamapa, que es de Guastavino, y El Mirar de la Maja,
1: claro,
0: que es de Enrique Granados. ¿Por qué esta música con estos intérpretes? Robert Levin supone que es un especialista en Mozart y grabó todos los conciertos de Mozart haciendo de las cabezas que las improvisaba, menos eso es lo que decía
1: tal cual
0: él. Entonces, es un registro muy distinto.
1: Sí, ambos son visionarios y, o sea, cuando uno puede tocar Mozart así, uno puede tocar cualquier cosa. No hay nada más difícil que tocar Mozart. Robert Levin, yo tuve la fortuna de que cuando fui alumna de un festival de música de cámara en Florida, the Sarasota Music Festival, él estaba dando clases ahí y nos dio coaching de Mozart, imagínate, del quinteto de clarinete. Y lo escuché, estaba yo en la orquesta, integrando la orquesta de estudiantes, mientras él tocaba un concierto de Mozart. Yo no recuerdo cuál era, no, qué horror. Pero escucharlo tocar Mozart fue similar a mi sensación con The Old Country. Al fin entendí de qué se trataba Mozart. O sea, en realidad yo hasta que lo escuché a él no entendía nada. Esa es su visión, es la manera de entender un lenguaje. Que de repente uno siente, toda mi vida lo escuché traducido y ahora estoy escuchando lo original. Es viajar en el tiempo, al tiempo de Mozart.
0: Bueno, de hecho, se hizo un fortepiano para tocar Mozart.
1: Sí, ¿no? Sí. Entonces, Robert Levin y Kim Kashkashian, A Meeting of the Minds, buenísimo, porque ambos son genios y ambos tienen una visión muy única. Son artistas muy, muy, muy especializados en tratar de sacar adelante algo muy personal.
0: Los arreglos que vamos a escuchar de estas canciones para viola y piano son de los propios Kashkashian.
1: Exacto,
0: y Levin.
1: Sí.
0: ¿Tú dirías que se da de manera muy natural hacer transcripciones o arreglos para que la viola sea la que cante, ¿no? O sea,
1: que la viola
0: pueda interpretar canciones.
1: Por un lado, sí. Por el lado artístico, te diría, sí, no hay nada más maravilloso que la viola para simular la voz humana. De hecho, por eso he escogido la viola como mi instrumento. Es la voz interna. Se llama incluso The Inner Voice en una estructura de cuarteto. En la evolución de la música, como evolucionó del contrapunto a la armonía más vertical, el segundo violín y la viola son the inner voices, las voces de adentro. Y a mí me encanta eso, porque siento la viola tiene, hay algo como me gusta interpretarlo de, como que psicoanalíticamente, que es la voz que llevamos dentro, y el registro es muy similar al registro humano, de la voz humana. Entonces, por un lado, sí, es perfecto arreglar estas canciones para viola, pero por otro lado, ninguna de estas canciones son fáciles, todas son difíciles de tocar, y la viola tiene algo resistente, de que es un instrumento difícil de tocar porque no proyecta muy fácilmente, es un poco muy grande para el hombro, es incómodo. Entonces, no te diría que es como, ah, sí, funciona todo perfecto, no, es un desafío.
0: Bueno, escuchemos entonces dos de las piezas que están en este disco Asturiana de Kim Kashkashian y Robert Levin. La primera es Pampamapa de Carlos Guastavino, una canción de alrededor de 1965, y la segunda que vamos a escuchar es El Mirar de la Maja de Enrique Granados, compuesta alrededor de 1910.

0: Estos eran Kim Kaskashian en viola y Robert Levin en piano, en arreglos para viola y piano de canciones españolas y argentinas. La primera que escuchábamos era de Carlos Guastavino, Pampa Mapa, y la segunda de Enrique Granados, El Mirar de la Maja. Parte de la magnífica selección que nos ha traído hoy la intérprete de viola, profesora Georgina Rossi, que está con nosotros en La Música que Cambió Mi Vida. Georgina, seguimos con tu lista porque hay bastante música y hay varias cosas que hablar. Kaskashian estudió con Karen Tatu, ¿no?
1: Exacto.
0: Y tú con Karen Dreyfus,
1: sí,
0: que también fue discípula de Tatu.
1: Exactamente.
0: O sea, de alguna manera participa de cierta tradición, ¿no?
1: Sí.
0: Y me decías que hay cosas bien específicas de esta tradición de Karen Tatu.
1: Sí, Tatu fue como una abuela de la técnica, del desarrollo de la técnica en viola específicamente. Fue una pedagoga que tuvo mucha influencia, o sea, sus alumnos tuvieron grandes carreras. Y ella fue muy genial en su entendimiento de que hay que desarrollar una manera de pensar cómo nos relacionamos con este instrumento, con otra mirada al del violín, porque el violín es más amigable por sus dimensiones al cuerpo humano, la viola no, y también tiene este problema de proyección. Entonces, la idea de Tuttle era entender que tenía que haber mayor énfasis en una coordinación entre cuerpo e instrumento más integral, donde no puede haber, en realidad no podemos permitir, como quizás algunos violinistas pueden permitir ser menos minuciosos, no podemos permitir puntos de tensión en el cuerpo, porque cualquier tensión ya tranca la voz, tranca el sonido. Entonces tenemos que trabajar mucho para hacer, hay muchos violinistas que son como casi como hacen karate. Bueno, de hecho la Kim Kaskashian hace, ¿cuál es este arte marcial el más refinado de todo? Pero pensamos mucho en cómo funciona el cuerpo físico y de la respiración y cómo coordinamos la respiración y los movimientos para ser lo más eficiente y lo más como relajado y presente posible con el instrumento. Entonces yo heredé un poco de eso gracias a Karen Dreyfus. Luego estudié en Juilliard por otra línea, entonces recibí dos líneas un poco diferentes, lo que me hizo muy bien, pero siempre estudié con músicos de cámara, que era muy importante, o sea, para mí el pilar de mi formación es la música de cámara.
0: Muy bien, veamos cómo se escucha esa tradición en tus manos, ¿no? Hablemos del disco Mobili, un disco que tú grabaste, se editó en 2020 y tiene el subtítulo de Music for Viola and Piano from Chile. Son obras de Rafael Díaz, Carlos Voto, Federico Heinlein, David Cortés y Juan Orrego Salas, cuya obra le da el nombre al disco, y como bonus track de Carlos Guastavino, El Sanpedrino. ¿Por qué decidiste hacer este disco? ¿Por qué este último bonus track que te gusta tanto que lo pusiste entre las músicas que ha cambiado tu vida?
1: Sí, bueno, este primer disco, yo creo que me inspiré mucho por el trabajo de Kim Kaskashian y Robert Levin. Ese fue algo, un punto de referencia importante, y bueno, de hecho el Sanpedrino, la partitura, la tengo solamente porque ellos hicieron este trabajo de rescate y publicaron en la edición que se llama Partitura, que creo que es alemana, todo el resultado de su trabajo de investigación, que fueron estos arreglos de canciones. Entonces, el Sanpedrino, que lo incluí como un extra track, no es, obviamente, de Chile. Es la única excepción. Es una canción argentina. Pero como es una canción sobre una patria perdida, creo que es apropiado.
0: En el momento, seguimos con las nostalgias.
1: Sí, seguimos con las nostalgias.
0: Una pregunta. ¿Es importante saber la letra de la canción, aunque tú la vayas a tocar en viola? Digo, por el fraseo, por lo que se dice.
1: Yo diría que para el intérprete sí, no es tan importante para el que escucha que se imagine todo lo que quiera, pero para el intérprete sí, tiene que saberse la letra, porque también la articulación, entender dónde hay un énfasis en el idioma, donde todas esas cosas son importantes entenderlas.
0: Georgina, entonces, por favor, léenos la letra del Sanpedrino.
1: Bueno, aquí va un poquito de la letra del Sanpedrino, que es lo que se llama un aire de huella. Qué lindo, qué linda manera de decir. Entonces, esta es letra de León Benaros y dice: soy nacido en San Pedro, pa' que lo sepas. Unos vientos me traen y otros me llevan. es triste amigo, trajinarse en la huella sin un cariño. Tal vez algún cariño en que ir pensando por esos campos solos al ir arreando. Y luego cambia el modo mayor, tan lindo, y se ilumina, sale el sol y dice: trebolares fresquitos, gramilla tierna, margaritas silvestres que fueron de ella. Y bueno, y sigue en esa vena.
0: Escuchemos ahora tu propia interpretación de El Sanpedrino, y te acompaña Silvi Cheng, sí, que es una pianista que tú conociste en la Manhattan School of Music, uh-huh, ¿no? Y con la que has colaborado ya también en otro disco del que vamos a hablar, uh-huh, enseguida. Vamos con El Sanpedrino, que es de Carlos Guastavino.

0: Esas eran Georgina Rossi, que es nuestra invitada de hoy en La Música que Cambió Mi Vida, en viola, y Sylvie Cheng en piano, para un arreglo para estos instrumentos de la canción de Carlos Guastavino, El Sanpedrino. Tenemos que hablar de ese disco, que está, por cierto, en Spotify, y también tenemos que hablar de un disco más reciente, de 2023, Choriño, que ya no son compositores chilenos y uno argentino, sino que son compositores brasileños. Y eso incluye música de Joao de Souza Lima, Osvaldo Lacerda, Hernani Aguiar, Heitor Villalobos, Lindenberg Cardoso, Breno Blaut y Chiquiña Gonzaga.
1: Chiquiña.
0: Oye, ¿cómo fue la investigación para hacer este disco? Cuéntanos, ¿dónde está el origen de este disco?
1: Fue súper larga la investigación, porque claro, en Chile, con el disco de Chile también fue un proyecto súper largo de investigación, de recopilación, y siempre cuando trato de algo, hacer algo así, escribo mis propias notas de programa y quiero tratar de hacer una narrativa que unifique toda esta curatoría y que cuente una historia de la tierra, del lugar, de por qué se produjo esta música, por qué apareció así. Y como es un mundo tan chico el de la música, siempre hay historias muy entretenidas que disipan de tal compositor y qué sé yo, y se va construyendo una historia muy bonita. Y en Chile, claro, lo empecé con ganas de honrar a Juan Orrego Salas, el Mobili, que iba a cumplir 100 años justo en ese momento. Ahora, Orrego Salas falleció justo antes que yo grabé, 4 días antes, algo así, entonces fue todo en memoria a su trabajo, y él estaba radicado en Indiana hace mucho tiempo, en Indiana University. Pero claro, yo más o menos conocí alguna de estas obras y pensaba que era una gran pena que no se habían grabado nunca. De hecho, la única grabación que existía de las obras del disco de Chile, el Mobili, era una que no estaba publicada, que era como una grabación en vivo que existía en archivos en la Universidad de Indiana, el archivo de música latinoamericana que tienen ahí, por nadie más que la Kim Kashkasha. Entonces yo conseguí acceso a esa grabación y la escuché mucho y todo, pero fue la única. El resto fue todo un trabajo que hicimos con Sylvie para construir interpretaciones frescas y plasmarlas y dejarlas un trabajo de archivo. Y es una referencia para que invitar a que otros generen más interpretaciones, porque esta es música del más alto nivel. Y mira, es música chilena, sí, pero es muy internacional. En ese tiempo, ¿cierto? Estamos hablando de la segunda mitad del siglo XX, en la gran mayoría. Estamos hablando de compositores que se ganaron Guggenheim Fellows, Rockefeller Grants, y estudiaron en Europa, estudiaron en Tanglewood, estudiaron en Colombia, estudiaron con Aaron Copland, estudiaron con Nadia Boulanger. Entonces es música muy internacional, pero con una perspectiva desde acá de Chile, entonces muy entretenido. Y en Brasil, yo entré con un poco de susto, porque dije, en realidad de Brasil yo no sé nada, y yo sabía que me estaba metiendo en un mundo musical masivo, y lo hice con todo el cariño y respeto posible, y investigué de a poquitito, y empecé a generar un poco una ventanita a este mundo muy interesante, muy mágico, que es el nacionalismo brasileño del siglo XX en la música. Y me encantó, porque descubrí, yo no sabía, que era un proyecto muy modernista, ¿no? De exportar, querían exportar, querían ser reconocidos y primero querían generar un estilo musical propio de Brasil, que combinaba de una manera muy intelectual las influencias que venían de Europa. A través de Portugal venía todo tipo de canción, de baile, todo tipo de cosas. Toda la música europea entraba a través de Portugal, y también teníamos el spiritual que venía de África, y teníamos también la influencia indígena. Entonces había una riqueza, una fertilidad increíble. Entonces se fue generando, por supuesto, cosas increíbles como el choro, ¿cierto? La música folclórica. Y entonces Mario de Andrade, grandes intelectuales como Mario de Andrade, como Osvaldo Lacerda, como Camargo Guarnieri, agarraron todo esto y quisieron construir un estilo específico que haga fruto de todas estas cosas y exportarlo. Y bueno, y Villalobos fue el que logró que se gane como el premio de que sí, puso en el escenario internacional a Brasil y lo logró. Pero hay muchos más, no está solo Villalobos. Y ese era un poco el punto de este disco. Hay una cantidad de compositores maravillosos, y solo en la viola hay una abundancia de repertorio de Brasil. Entonces, de eso se trataba este disco.
0: Bueno, este disco, que se llama Choriño, también está en Spotify y vale mucho la pena escucharlo completo. Georgina, antes de que terminemos el programa, te quiero preguntar por tus actuales proyectos. ¿Qué te tiene entusiasmada? ¿Qué se viene en el futuro próximo?
1: Bueno, ahora

0: En noviembre tengo el honor de tocar nuevamente la Sinfonía Concertante junto a el concertino de la Sinfónica de La Serena, Leonardo Godoy, y la Sinfónica de La Serena. Así que estoy muy emocionada para volver. Me encanta tocar esta obra en primavera porque es una obra escrita en verano tardío en Salzburgo. Pero las flores son muy apropiadas para esta obra.
1: Pero no hay nadie a quien no se fascine con eso.
0: Es tan bella. Y el segundo movimiento fue escrito muy cercano a la muerte de la madre de Mozart y se oye todo ese dolor, así que estamos muy emocionados de poder tocar eso en noviembre. Pero fuera de eso, en realidad, de aquí a fin de año mi única tarea es seguir criando a mi hijo, que tiene un año y medio y que tengo las manos llenas con eso.
1: Bueno, ese proyecto artístico merece todos los esfuerzos y la atención, por cierto. Georgina, ha sido súper interesante conversar contigo. Muchas gracias de verdad por venir a La Música de Cambio Mi Vida.
0: Gracias a ti, qué entretenido.
1: Y a ustedes los dejamos convidados para una nueva versión de este programa el próximo lunes a las 20 horas. 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No dejen nuestra sintonía porque ya viene puro jazz con nuestro amigo Roberto Araona. Muy buenas noches.
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2: Tengan ustedes muy buenas noches, bienvenidas y bienvenidos a esta sesión de Puro Jazz, sesión dedicada a Mary Lou Williams, una de las grandes pianistas, compositoras y arreglistas del jazz. Nació en Atlanta en 1910, comenzó a tocar en público desde niña. A un adolescente hizo giras con los Cinco Jazzers de la cantante Janet Taylor, con quien Williams hizo su debut en la grabación de 1927